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0: De la tarde con 8 minutos, señoras y señores, escuchamos la música de los Titanes de Durango con Agua de Té y con el puro estilo de Cintia Castillo. ¡Iniciamos!
1: ¡Ay!
0: ¡Ah! ¡Salió el barrio!
1: ¡Nah! El barrio nunca va a salir de mí.
0: ¿Nunca va a salir de barrio de ti?
1: No.
0: Siempre va a traer barrio.
1: Lo que quiero saber es. Porque yo venía al pendiente de Candela y yo lo que... ¿Qué?
0: Sí,
1: o sea, con razón me duele la cholla, ¿verdad? Y todo, porque andan hablando de mí. Ah, no, las orejas, ¿no? Es que te duele,
0: sí,
1: ¿o qué?
0: Los oídos.
1: Sí.
0: Te empiezan a subir los oídos.
1: Ándale. ¿Qué andaban diciendo de mí o qué? ¿O
0: según,
1: cómo?
0: Según el texto, a ver si se reporta, decía algo así. Creo que era por aquí.
2: Que andaba queriendo brincar el charco, porque dicen que la andaban queriendo en el otro lado. Se me hace que la Chapis ya anda en el otro lado, porque dicen que la andaban queriendo, que andaba queriendo brincar el charco.
1: ¿Pero por qué? ¿O cómo salió?
0: Que diga el contexto, ¿por qué?
1: Sí, o sea, nada más te dijo eso.
0: Sí, nada más eso. Eso, a ver, que nos diga el contexto para ver por qué, nos lo dijo. ¿Por qué?
1: Sí.
0: ¿Porque vienes del otro lado del bulevar?
1: No, pues no
0: para
1: sé.
0: Para ganar el sueño potosino, dicen por ahí. Al contrario, muchachos, al contrario. Está el sueño soledense. Porque yo también vengo de aquel lado.
1: O sea, ¿tampoco eres de Soledad?
0: Yo soy de Soledad.
1: ¿Hasta allá llega Soledad?
0: Hasta allá yo llego a Soledad, sí, cómo no.
1: Ay, estamos fuertes.
0: Soy soledense.
1: No, con orgullo.
0: ¿Tú sabes cómo se dice una mujer soledense en inglés?
1: A ver, ¿cómo se dice?
0: Enchi ladies.
1: ¿Qué?
0: Enchi ladies.
1: De que enchilamos unos cuantos, no, sí los enchilamos.
0: Pero de encarijados.
1: O por eso, no, de como sea.
0: Exacto.
1: Pero ahí están. ¿Ves?
0: Ahí está.
1: Ustedes también nos enchilan una que otra vez.
0: Ahora.
1: Bendito sea el señor, si no, ¿para qué? Oye, nos piden un saludo especial acá para el Sonido Congo. Saludos para Luis, Diego, Fer, Chen, staff de Sonido Congo. Dice pura San Panchito, Colombia, Dani Mix, el Dani Mix.
0: Saludos al Dani Mix, como no, saludotes al Sonido Congo. Y bienvenida, Chapis. Bienvenida a Candela 94.1. Oye, ya ni te pregunté si era yo o ibas tú a operar.
1: Ibas tú.
0: ¿Iba yo?
1: No, iba yo.
0: Ok, cambiamos si quieres.
1: No, yo feliz de la vida.
0: Ah, ok.
1: Sí, perfecto, sí, sí.
0: Nos quedamos así.
1: Feliz de la vida de estar contigo un sábado más, fíjate. El destino dijo, tras.
0: Sí, júntenlos.
1: Sí.
0: Júntenlos, porque no, luego ni se habla ni nada.
1: Sí, si los van a funar, que los funen juntos.
0: Exacto,
1: exacto. Sí.
0: Luego le mando mensajito yo y y ni me pela.
1: Sí, ay, no seas mentiroso. No, a Sammy sí le hago caso, ¿eh? Fíjate que tengo mensajes que tienen un chorro sin leer, pero a ti sí te contesto. Sí me quedes bien, o sea, sí me da la emoción, o sea, de que, déjale, contesto al Sammy. Pero con otra gente, la neta, ¿no?
0: ¿Por qué no lo haces con otra gente? A ver, ¿quién?
1: Me da hueva. No, me da hueva, o sea, flojera. Pero sí da flojera como que tener una plática, ¿no? O a lo mejor piensas... O sientes que con ciertas personas no haces una plática chida a comparación de otras. O sea, cuando de repente hablamos yo por mensajes, sí estamos cotorreando.
0: Sí, con puro sticker.
1: Pero cotorreando.
0: Con el del nene consentido.
1: Ay, mi sticker favorito. Está muy chido, está muy chido.
0: Oye, pero tú ya llegaste en una etapa donde, bueno, yo en su momento no podía ver un puntito o una notificación porque tenía que abrirla porque me causaba estrés.
1: Sí.
0: Un chat, ay, tengo que verlo. Hoy en día me mandan mensajes y veo quién es, ya. Y pasa. Y se pasa, y ahí sigue. Porque ya conozco la plática.
1: O con los estados, ¿no?
0: O los estados también. A veces dicen, ¿no viste mis estados? Ya me eliminaste, ¿no viste mi estado? Le digo, no, la neta no los veo. O sea, si me meto, 1, 2, 3, al que sigue, vámonos ya. Ya me borré.
1: Sí.
0: Y luego veo, me meto a Facebook, 1, 2, 3 estados, al que sigue. Y ya.
1: Sí, nada más es como para scrollear, para ver qué. Para perder tiempo, pero en realidad no estamos 100% en el celular.
0: ¿Pero sabes cómo veo los estados?
1: Como ¿cómo?
0: Cuando cambias la tele y no hay nada de
1: televisión. Dale.
0: Así rápido. Ya.
1: Sí, sí, la neta yo también.
0: Y voy mis estados. Pero ahora... Así de rápido.
1: Ay, grosero. No, si te hace quedar en unos que dices, deja ver.
0: Sí. O sea, como que yo digo, 1, 2, 3, está chido.
1: Ya.
0: Me lo acabo de ver. Y luego 1, 2, no está chido, pum, al que sigue.
1: Sí.
0: Y eso es lo malo de las redes sociales, que hoy buscamos muy rápido la dopamina. Por
1: sí.
0: Querer ver videos tan cortos. Y ya si está muy largo un video y dices, ya no lo quiero ver, ya me aburrió.
1: ¿Sabes qué me pasa? que ya ves que las redes sociales, por ejemplo, WhatsApp, ya en todos lados, te permite hacer el por dos para que todo sea más rápido. Me afectó tanto que necesito que las personas hablemos en por dos. O sea, ya cuando alguien viene y me habla de que, ay, fíjate, ay, no, ya. ¿Cómo, dónde está tu botón?
0: ¿Con personas te ha tocado que hablen en por que, dos?
1: No, yo quiero que hablen en por dos. Ajá. Porque, ay.
0: Había un locutor que hablaba en por dos.
1: Sí. Yo ando buscándole a las personitas ese botón de por dos para alivianar la plática.
0: ¿No te vaya a pasar como la película de Click de Adam Sandler?
1: ¿Qué pasó?
0: ¿Que nunca has visto esa película de Adam
1: Sandler?
0: Nunca
1: veo películas.
0: No, ay, hoy. Hoy. Yo nomás. Yo soy de un libro en una tarde con café.
1: No, tampoco, pero no veo, no suelo ver películas.
0: No sabes ver películas. No. ¿Ninguna? ¿Series? ¿Pura series?
1: Series sí. Pero. Películas,
0: bueno, la
1: ¿no?
0: película ya tiene rato, o sea, ya es antes de los streaming. Ajá. Es de con Adam Sandler, que él tenía un control que aceleraba, pausaba el tiempo real. O sea, si quería estar con su pareja, lo ponía en pausa, ¿no? Para disfrutar más, ¿no? Sí. Ya llegó el jefe y le ponía en acelerar. Entonces fue tanto que se pasó tanto tiempo y él estaba como que en estado de coma y se perdió de muchas cosas. Luego de repente reacciona y dice, achis, ¿en qué momento crecieron? Y él estaba ocupado en su trabajo y los niños le decían, vamos a jugar conmigo. Luego, a ver, sí, vamos a jugar. Y les ponía en acelerar a jugar con sus niños. Y pasó tanto tiempo jugando con ellos que ni siquiera se dio cuenta. Entonces su vida fue como que rápido, bajó, rápido.
1: Qué fuerte, ¿no? Imagínate si hiciéramos eso con nuestras horas laborales. Ya vine, ya me voy. No, algo así.
0: Oye, ya te contestó el Roberto.
1: ¿Qué dice?
0: Vamos a ver qué dice el Roberto Miranda.
2: Sa y Cintia, pónganme la de 1000 horas con la Sonora Dinamita.
1: Es buena.
2: Y de que se iba para el otro lado, pues ya ve que llovió. Y dicen que la vieron brincando los charcos. Yo pensé que estaba yéndose para el gabacho.
1: Ay, ahí está. ¿Sabes qué? Que yo sí llovió. Y yo dije, se me van a mojar mis zapatitos. Que traigo unos zapatitos de caballo yo.
0: ¿Zapatos de caballo?
1: Sí.
0: O sea, de los. Con herradura.
1: Así. De los que ya sí. Se usan.
0: Ya, vi un estado que subiste.
1: A eso los traía. Eso,
0: sí, ya.
1: Eso los traía y dije, se me van a mojar mis zapatos.
0: Los de tortuga ninja.
1: Pues los de caballo, ¿no?
0: No, los de tortuga ninja. ¿Nunca he visto las tortugas ninja, las de antes?
1: No le he visto los zapatitos.
0: Ay, que tú no viste de película.
1: No, sí conozco las tortugas. Tampoco vivo debajo de queda. Pero nunca les puse atención a los zapatitos. Sí, te lo voy a checar.
0: Ok. Sí, no, tiene los dedillos así.
1: Ándale, algo así están mis zapatitos.
0: Sí, ya los vi, ya vi. Sí. ¿Y traías esos?
1: Traía esos. Pero ahorita dije, ya tenis, no me voy a agarrar la lluvia. Como quiera traigo los tenis que se les mete el agua. Pero ya es menos.
0: Bueno, vamos a corte comercial, ¿te parece?
1: Me parece y ya regresamos. Y
0: invitamos a la gente que se comunique con nosotros, ¿no? Que no nos deje solitos en esta tarde.
1: Nunca estamos solos, siempre bien acompañados.
0: La niña que anda por
1: no,
0: ahí.
1: No, por los candelosos, ¿no? La niña.
0: Y te vas a quedar sola con ella el rato.
1: ¡No! ¡No, ya! Mejor vámonos al corte.
0: Regresamos.
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0: Bueno, estamos de regreso, son las 6:26, 6 de la tarde con 26 minutitos. Escuchamos a los iniciadores Chop y la Fiebre Loca y la Sonora Dinamita con 1000 horas.
1: Tan buenas las rolas.
0: Sí, para finecito de semana, para sí. Ir calentando motores.
1: A ver, y después de la tremenda lluvia que se dejó venir en algunas partes de la capital potosina y demás, que sabes que por mi casa, su casa, la casa de todos, nomás avísenme por si llegan, estaba todo inundado. O sea, pero mal plan de que las calles cerradas. Yo dije, ¿y ahora cómo va a llegar para comer? O sea, horrible, pero por acá no, ¿verdad? Tranquilo.
0: Bueno, en una parte de Carranza, pero allá arriba, porque yo venía de Morales cuando vine para acá para la estación, había unos cuantos charquillos donde sí tenías que ir despacio. Ajá. Una, avientas el agua, otra no falta de que se te pegue en la cantonera, se te caigan las placas o te entre agua a la banda y empieza a chillar. Entonces, pues ya uno viene bien lento. Pero bueno, yo venía de allá y sí había charquitos. Y dos, tres partes de lo que es el río. Pero pues yo estaba allá por mi casa y no.
1: A gusto.
0: Sí, estaba tranquilo. Y de repente, ay, va a llover. Ah, no, ya llovió.
1: A ver, según esto, ya no va a llover hoy, pero.
0: Sí.
1: Que sí va a llover. Ah, que sí va a llover.
0: No tengo pronóstico de lluvia.
1: Ah, chis. Pues nomás te lloverá a ti, porque a mí ya no me sale,
0: No, pues te trae sequía.
1: Salí peor. Quería, ¿cómo se dice? Cuando rematar y salir rematando.
0: Me marcaba 6 de la tarde, hace rato la lluvia, y ya no me aparece.
1: Me aparece que todas las siguientes, o sea, a partir de mañana va a llover hasta el próximo sábado.
0: Toda la semana.
1: Ajá. Pero hoy, al parecer ya no, que quién sabe, no se confíe. Porque supongo que han de andar también el trafical por los últimos útiles escolares, que si le faltan los tenis, que si le faltan las calcetas, que no se fijó que las traía rotas.
0: A ver, ¿qué? Sí. Domingo, lunes, martes, lluvia y el próximo viernes. ¿Tuvieron cuántos meses tuvieron de vacaciones?
1: Dos, más de 2 meses.
0: ¿Dos meses?
1: Sí.
0: Y te apuesto mañana, ay, gordo, llévame al súper. Que el niño no le compré el uniforme.
1: Yo.
0: A ver si encontramos uno barato. Ay, sí, vieja, pero te la tuviste comprando todos productos de chain.
1: Yo.
0: Y al niño sí se lo vas a comprar de segunda mano. No, me. Chales. Ay, gordo, es que me falta todavía comprar el papel higiénico.
1: Sí. O los papás primerizos, ¿no? Que es la primera vez que van al kinder o a la primaria. Que pues no saben qué rollo. Puede que les falten muchísimas cosas. O que el niño no, sí, o sea, que la maestra se le pasó o algo. La neta, mis respetos para todos. O sea, yo sí le saco como en unos 20 años, yo creo. Porque qué flojera levantarte a las 5 de la mañana. El lonche que no se lo acabó, que ahora ya tiene que ser sin azúcar. Hay un montón de cosas. Pero ya había varias escuelas.
0: El lonche sin azúcar, todo bien fit y todo el rollo. Y llegando a la casa, ¿me compras un helado? ¿Me compras
1: sí.
0: una papa? Sí, mi hijo, ¿cómo no? Échale.
1: Sí, está peor prohibirle, ¿verdad? Pero bueno, cada quien. El chiste es que ya vi varias escuelas con su bienvenido ciclo escolar 2026-2027 y que ya también vamos a despedir el año, ¿eh?
0: Ya el año, ya se acabó. De hecho, era feria y septiembre, octubre, noviembre, diciembre y se acabó.
1: Ya viene lo chido. Septiembre.
0: Sí, la temporada más chida.
1: Pozole.
0: De año. Pozole, hijo, no puedo comer pozole. Pero pozole, todo lo que es la gastronomía sí. mexicana.
1: Tamales, tostadas.
0: Tamales, flautas, tostadas.
1: Gorditas.
0: Uy,
1: a gusto. Y luego octubre.
0: Octubre con los dulces. Ya viene octubre,
1: tranquilo.
0: Halloween, Día de Muertos, sí. Panecito. Más, es más, más dulce, ¿no?
1: Más dulce, ajá.
0: ¿Y en noviembre qué?
1: Noviembre es lo de la. Ahora que la rosca te iba a decir. No, noviembre es el pan de muerto.
0: No sé, ¿qué onda con tus costumbres?
1: Noviembre es el pan de muerto, empiezan las posadas, ¿no?
0: Los rosarios.
1: A los rosarios.
0: Los rosarios, que el tamalito, el cafecito. Sí. Ya cuando vas, no se vayan. Ya cuando te dicen, no se
1: amén.
0: Vayan. Ya cuando terminas de rezar, no se vayan porque le tenemos una sorpresita.
1: Ahora
0: y tú,
1: sí.
0: ¡Ay, van a dar de comer!
1: Ahora le toca a la vecina Claudia. Esa sí da de comer chido. Ahí vamos, oh, el rosario.
0: Que va a tocar con Cintia, ¿no? Y oye, ¿por qué no vino nadie?
1: Sí, sí la neta. Y pues obviamente ya diciembre, ya ni para qué hablamos. Pues obviamente pura comedera y que las fiestas y las posadas y que los amigos. Enero, pues ya el recalé. O sea, ya.
0: Ya llega diciembre y todos nos volvemos ricos.
1: Y luego en enero.
0: Voy a diciembre con las utilidades, con el aguinaldo, sí. Voy a pagar esto, pagar el otro. Ya nada más te cae en el aguinaldo, no, pues para eso trabajo, Chihuahua. ¿Qué vas a querer, mijo? Ah, pues quiero esto. Y cómo no, tenga ahí.
1: Ahí pues andas, pa' la tía, pa' la prima, pa' el...
2: Pa' la de 1500.
1: Sí, ándale, pa' el, no, pa' el novio de la prima y que no sé qué. ¿Y a ti qué te regalaron? Nada. Sí.
0: Así pasa. Yo tenía 3-4 años que a mi familia materna era de regalo. De regalo.
1: Siempre.
0: De regalo, siempre, todos. Sí. ¿Qué va a regalar, Sammy? No, todos los regalos eran yo para a todos. Siempre sí. Regalo. Pero este año yo dije, Nel, ahora me toca a mí. Y ahora me regalé yo.
1: Claro.
0: Sí, me regalé lo de la operación, pero ahora soy Samantha. No, esa operación. No, esa operación no. No, me regalé mi operación por mi salud y sí. No hubo regalo esta vez. No hubo nada de regalo.
1: Pero ahora sí, ya primero Dios ya no va a ser ni operación ni nada. Ahora ya te toca algo chido.
0: Le toca la casa.
1: Ah, bueno, la casa siempre ocupa.
0: Le toca la casa y le toca a mis perrijas.
1: Sí, la casa, lo que es casa, el coche.
0: Al coche también.
1: Si no les metes.
0: Primeramente, no, Dios, vamos a cambiar la imagen del carrito porque ya le hace falta su mantenimiento. Pero sí vamos a darle un cambio de imagen.
1: Ay, ponle ahí Sammy Boy, la voz y redes sociales.
0: No. Tal vez las redes sociales, pero creo uno para el coche porque pienso meterle chidito. Quiero, le quiero meterle ahí carro, pero no de decirle Sammy Boy. Es el carro de Sammy Boy. No. Si allá atrás me rompieron el vidrio y fue pura maldad, fue un radioescucha por baldoso. Me rompieron el vidrio allá, acá atrás en... Por el pozole.
1: Ajá.
0: Acá atrás tenía el carrito y me rompieron el vidrio. Entonces dije, nah, mejor.
1: Ay, esa gente le va mal. Ojalá que le vaya muy mal. Sí, no soy así, pero dando y dando, ¿no? La realidad.
0: Sí. Pero fue ahí por eso. Entonces, no, mejor así.
1: Discreto.
0: Pero sí le toca su mantenimiento a la tortuga del terror.
1: Pero bueno, primero que nos llegue el dinero.
0: Claro, sí, sobre todo. Bueno, lo bueno que ya viene, te estábamos platicando fuera del aire, que ya viene en temporada fuerte en eventos. Entonces, pues bueno, ya. Alego se viene antes.
1: Si usted quiere ver al Sammy Boy, avísele de una vez el año que viene. O sea, si lo quiere ver en el 2027, váyale escribiendo para ver si tiene chance, porque...
0: Sí, ahorita ya tenemos 3 fechas en septiembre, tenemos octubre y noviembre.
1: Y se viene diciembre.
0: Y se viene diciembre con todas las posadas empresariales, entonces pues ahí vamos.
1: Y si usted sabe de su posada de la chamba... Pues aquí está el Sammy para que ahí les motive
0: sonido,
1: el evento.
0: Botargas, DJ, de canes, de todo le manejamos.
1: Cons, ya, ahí está, para que te vayan ahí teniendo y les vayas a chambear con ellos.
0: Eso. Ahí perfecto. Está. Vamos en lo que la raza se comunica, que está muy calladitos, 4447-029490. Vamos a corte comercial.
1: Va, me parece, ya regresamos, no le cambien.
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0: 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Las 6:34.
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0: Y eso fue lo que me dijo la cariñosa. Y yo dije, no.
1: Te dijo, no ajustas.
0: Dice, no, no ajustas. Le digo, no, pues nada más te alcanza para esto. Y yo dije, bueno, ya me salí con mis 5 pesos.
1: Nada más para el saludo.
0: Nada más para el saludo. Nada más fue como que me guiñó el ojo de lejos.
1: Ya. Guiño, guiño.
0: Guiño, guiño.
1: Oigan, muchachos, seguimos avanzando con más, que ya casi dices adiós.
0: Ya, ahora.
1: O sea, de la hora.
0: ¿Ah? No. Me dice Martín Anguiano, pues bueno, ya te vas para que descanses en paz. Le digo,
1: Sí, la neta, digo, hay personas que pues obviamente antes de dormir o al despertar rezan. Yo más que rezar, la neta, hablo con quien yo creo. Y si especifico en el que descansen, o sea, de que, que mis papás, no sé qué, mi familia descansen, ¿no? Digo, pero para dormir. O sea, porque no vaya a ser que me vayas a entender otra cosa. Y ya me salgas con tus sustos.
0: Sí, no, hay que especificar, ¿no? Sí. Y sobre todo cuando uno reza. Una vez me invitaron a comer y ya yo me siento y agarro ya la tortilla para empezar a comer y me dice, hey, ¿que tú no rezas para comer? Le digo, no, en mi casa cocinan a todo dar. No.
1: No ando ocupando, ¿verdad?
0: No ando ocupando. Le digo, no, allá cocinan a todo dar. Digo, sí. No necesito.
1: No, pues sí, pero ¿sabes qué? Si llegas a una edad en la que te acercas a todo. Como, bueno, al menos yo ya me volví más a Switch.
0: En lo que te acercas a todo.
1: No, no a todo. O sea, así de que te pones a rezar o te vas así.
0: Ok.
1: O sea, ya como que más chavillos no entiendes el rollo. Ya más grandes vas. Si es que crees.
0: Sí, ya después de grandes, ya empiezas como que a reflexionar ya después
1: de la vida.
0: Diferente, ¿no? De niños o más chiquitos es como que la educación. Que se le da y pues se van fomentando, ¿no? Ya es algo que tienen ellos por educación,
1: sí.
0: Pero no por fe. Y ya cuando estás grande, ya dices, ay, pues, ¿cómo le hago? Y ahí vas.
1: Ahí el verdadero.
0: El perro entre las patas.
1: Ahí el verdadero, la fe mueve montañas, ¿verdad?
0: Sí, no, sí. Pero sí te ayuda mucho.
1: Sí, está chido en lo que usted quiera creer.
0: Oye, tenemos notas de voz.
1: A ver.
0: 4447-029490, nuestro corresponsal de la calle, el buen Mike Noti Segura, dice por acá.
2: Buenas tardes, mi buen Sammy Boy, mi Cintia Castilla, en el super tarde, esta tardecita con ustedes dos, excelente programa, chicos, deberían de ponerle otro nombre, la mega tarde, la super tarde, la tarde borracha, la tarde loca, ¿ustedes qué opinan? ¿Me pueden complacer con Pelotero a la Bola, con la Bella Cat, la nueva, por favor? Pelotero a la Bola, creo que esa es la Bella Cat, la nueva. ¿O qué opinan, chicos? ¿Cómo se va a llamar su nuevo programa? Los Super Amigos en la Tarde. ¿Qué opinen, por favor, chicos?
1: A ver, lo que me llamó la atención.
0: A ver, Mike, primero, Castilla, mi ciela.
1: Sí, ¿eh? Soy Castillo.
0: Es Castillo y dijo Castilla.
1: La segunda es, nos vio borracho, nos que. Creo que los amigos borrachos de la tarde borracha.
0: Digo. O sea, no nos puede ver. O sea, sí, o sea, sí, pero no.
1: Exacto.
0: Ok. ¿Y qué más?
1: ¿Y
0: cómo se va a llamar el programa?
1: No tengo idea. Si tuviéramos un programa, ¿cómo se llamaría?
0: No sé.
1: Algo con funados. O que caemos gordos.
0: Deberíamos de hacer un podcast.
1: Sí, ¿verdad?
0: Ya lo habíamos platicado, ¿eh?
1: Sí.
0: Habíamos platicado de hacer un podcast. Y ahí sí nos vamos largo y entendidos toda la hora.
1: Sí, un hombre que así, porque luego les caemos gordos dos, tres. ¿O no? Algo así para los funados o los funadotes o los...
0: Algo así.
1: Pues
0: sí. A ver qué vibra transmitimos nosotros y que la gente nos diga. Y si les gustaría ver un podcast de Cintia Castilla y su servidor.
1: No, pues según yo transmitimos vibra chida.
0: Sí.
1: Transmitimos lo que somos.
0: Vibra chida. Bien. Saludos a la 2084 que nos deja nota de voz.
1: A ver,
3: muy buenas tardes, saludos y bendiciones. Oye, disculpa, una pregunta. ¿Podrías complacerme con mi buen corazón? Una salsita para este sabadito por la tarde. Bendiciones a mí.
0: Mi buen corazón es una salsita. Déjame, te busco quién la canta y ahorita la ponemos.
1: Y ahorita está sonando la de Bellacada, ¿eh?
0: La tenemos de fondo, pero ahorita sale la canción.
1: Pero bueno, a ver, si tuviéramos un programa. Ay, no sé cómo sería, fíjate.
0: Hora.
1: La hora. ¿Qué? No, pues qué.
0: ¿La hora? ¿Así de programa de antaño?
1: ¿O qué? ¿O ya son los minutos?
0: No sé, fíjate que no sé cómo sería.
1: Habría que darle la buena vuelta y una buena pensada.
0: Y para poder, pero yo me pregunto, independientemente del nombre, ¿ustedes nos escucharían? ¿Ustedes tomarían el internet para meterse a YouTube y poder ver a estos dos especímenes de locutores?
1: Los dos mequetrefes.
0: Los mequetrefes. Hablando de babosadas. Tal vez de un tema. O sea, ya, obviamente, ya con un tema, ¿no? Aquí, pues nada más tenemos una hora libre y
1: sí.
0: Ya hablamos, ¿no? Y de vez en cuando. Pero pues ya con un programa ya bien establecido. Ya, sí, que ya. Hoy todo mundo anda haciendo sus podcasts.
1: Y al rato somos influencers. Y mira. Prestamos lana.
0: Prestamos lana, sobres. ¿Qué va a querer uno de 200? ¿Qué va a querer 500?
1: Regalamos lana, ya cuando nos toque, ¿verdad? Ojalá un día.
0: Si estuvieras monetizando y estuvieras así generando dinero, ¿en qué lo utilizarías?
1: A mí sí me gusta como que comprar, como que ayudar, o sea, no ayudar, pero como que dar a cambio, ¿sabes? O sea, de que...
0: Pero no por quedar bien.
1: No, o sea, no porque me gusta.
0: Yo soy bien buena onda y yo quiero ayudar a la gente. O sea, no, pero ¿qué? O sea, te cae una lanita y dices, ok, voy a ayudar a la gente. Pero ¿qué es lo primeritito que te cae y dices?
1: ¿De qué cantidad estamos hablando? O sea, ¿qué ajusto?
0: Una cantidad que tú digas, con esto puedo ayudar a gente.
1: Vamos
0: a ponerle que te cayeron 20,000 pesos.
1: Ajá.
0: De monetización.
1: La neta, yo me voy a ayudar a los animales.
0: A los animales, sí, perfecto, yo también.
1: Sí, amo a los animales. Cuando llueve, o sea, entiendo que hay mucha persona en situación de calle. Y es lamentable, pero saber que un perrito está mojándose, saber que un gatito, una paloma, o cuando sufren en tiempos de frío y demás, ahí sí me puede un chorro. O sea, es más difícil ayudar a un animal, porque cómo te lo llevas a casa o así. Pero, por ejemplo, a personas, si me ha tocado, pues obviamente les doy la cobijita. Que luego ayudo a los homeless.
0: ¿A los qué?
1: A los homeless.
0: ¿A los homeless?
1: los ayudo, les doy suetercitos. O la última vez que le di, hice un chorro de frío.
0: Les da suetercitos, pero espéreme. Y le dice, oiga, señora, pero no tiene uno más grande. Y uno que no sea rosita, por favor.
1: De la Kitty. No, al último que le di, ¿sabes qué? Estaba en una tienda allá por San Felipe. Hacía un chorro de frío y dije, ¿sabes qué? Con una cobija para que se tape.
0: Claro.
1: La fue a vender. Para comprarse su acá. Y yo digo, chale.
0: Es el problema, ¿no? Que uno quiere ayudar y pues lo ocupa para otras cosas.
1: Para otras cosas.
0: Es como dan la pensión en lugar de... Ándale. En lugar de dar los 300 pesos. Ay, dame mi dinero de la... ¿Cómo se le llama?
1: Sí, la pensioncita que les dan.
0: Sí. No, pero no,
1: Ayuda,
0: El papá le da a la mamá y a los hijos, ¿no?
1: Ah, sí, su pensión.
0: Sí,
1: ¿no?
0: Sí, va. Sí, sí. Y ya, pues la otra ya está esperando para ponerse uñas y todo ese rollo. Quizás le compró todo en especie, ¿no? Nada en efectivo, todo en especie. Y le rompió el corazón porque ya no pudo ponerse las uñas.
1: Ya tenía sus planes.
0: Haz de cuenta, pues pasa lo mismo.
1: Y si, ¿no?, ayuda a un perrito, un gatito o así, pues ellos no van a ir a vender la croqueta. O sea, entonces, yo la neta primero sí ayudaría a los animales.
0: Sí, bueno, es que sí, o sea, ambas partes, ¿no? Ya hablando en serio, porque luego dicen, están viendo que están diciendo de cosas. No, sí, ambas partes, ¿no? Sí, cuando se puede.
1: Obvio.
0: A mí me ha tocado de que voy y compro algo y me dicen, salen los niños y le digo, ¿quieres almorzar? Sí, cómo no, y les invito.
1: Ándale.
0: Y ya comen y se van. Pero hay otros que dicen, no, yo quiero dinero. Pues
1: ándale, va, cuando los quieres invitar o comprarles algo.
0: Pero a los cachorritos solitos llegan. Ellos solitos llegan, sí. Buscan agua, buscan comida, buscan atención y vengan. Por algo tengo tres cachorras. Entonces, y tengo otra que vive allá afuera, en la privada, pero que tiene su platito de comida y agua y donde llego, ¿no? Y cada vez que llego mueve la conilla y va, me asoma. Ya, ¿qué vale? Y ya, y se va otra vez. Pero sí, yo con los animales también. Sería un refugio o algo así.
1: Sí, algo así, algo que se pueda apoyar. Ojalá la vida nos dé mucho dinero para poder apoyar, pues, a todo mundo.
0: Totalmente.
1: Entonces, a quien se deje.
0: En lo que pensamos en el podcast, vamos a corte comercial y regresamos ya para despedir esto.
1: No le cambien.
4: 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La 6. 56 minutos.
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0: dijo Jody Farías, ya me voy.
1: Oigan, yo diciéndole al Sammy, plática, y yo, ya te vas, ya se acabó lo que se vendía.
0: Ya se acabó, ya nos vamos.
1: Ya viene
0: soy, como dijo Frozen, libre soy.
1: Más o menos. Tú siempre siempre te la pasas trabajando. Hoy trabajas.
0: Gracias a Dios, no. Hoy voy voy aquí a compromiso y luego ya me voy directamente a la casa. Ajá. Ya hoy no hay salida. Que igual y le doy una chainadita al carro.
1: No, va a llover.
0: No, o sea, pero está bien por dentro.
1: Pero te va
0: una aspirada por dentro.
1: Pero te vas a meter con los pies mojados.
0: No.
1: Ay.
0: Le digo, no, obviamente lo voy a limpiar y ya no me voy a subir. O sea, ahí se va a quedar ahí.
1: Pero carrito. Va a llover en la semana.
0: Pero es que es pretexto.
1: Para echarte una.
0: Exacto. Ese es el pretexto.
1: No, entonces sí, que quede bien limpio.
0: Sí, ese es el gran pretexto de que, ya andas de borracho sentadote, nada más ahí escuchando candela. No, pues ya me pongo a hacer otras cosas.
1: Sí.
0: En lo que me echo unos traguitos y dije, es que la hidratación es muy pesado. Exacto.
1: Bueno,
0: oye, pero
1: sí.
0: El carro está limpio, sí, pero es que pues hay que. Hay que tenerlos por hobby. Y ya haces el pretexto para tomarse una.
1: Bueno, sí, y como quiera, dirían por ahí, el quehacer no acaba. Si no trabajas acá en cosas externas, trabajas en la casa, que si los trastes, que si la ropa, que si la trapeada, que si la basura, que si no sé qué. Entonces, el chiste es pasarla chido y llevárnosla relajada en todo.
0: Sí, y voy a empezar a hacer mis cuadros otra vez, para que todo el mundo tenga mis cuadritos ahí. Entonces, pues si no estoy dibujando, pues voy a volver a hacer otra vez cuadros para tener ahí.
1: Ah, me gusta,
0: Entonces, pues sí, siempre tenemos algo que hacer.
1: Está chido, estar ocupado.
0: Sí, está ocupado también. Me puedo echar michelitas en lo que estoy dibujando, mi cafecito. Y ya mañana vámonos a las 10 a dar un rol.
1: A desayunar, ¿verdad?
0: Sí, unos taquitos de barbacoa.
1: Qué rico.
0: A chacharear, a ver qué te encuentras.
1: Unos taquitos de cecina que venden también ahí en las vías.
0: Cómo no.
1: Qué delicia es ir a las vías y te encuentras una que otra joyita. La neta sí es un buen plan.
0: Unas semillas de las que están calentando en ese ratito. Yo soy fan de las semillas.
1: Ándale.
0: Entonces, no sé, pues hay que aprovechar o si no, pues a ver qué hacemos. O sea, mañana, si el clima está así, la neta no se hace qué hacer.
1: Dormir.
0: Sí, no, sí, claro, o sea,
1: O sales más a gusto porque no hay sol.
0: Exacto, sí, está más chido. Ya viene temporada donde se disfruta más el clima porque pues hay mucho sol y no está chido.
1: Sí, pero bueno, que tengas excelente fin de semana.
0: Oye, saludos a Roberto Mirinda, que nos manda aquí nota de voz.
2: Papá y Cintia, ¿qué les parece el nombre de los malcriados para su podcast?
0: ¿Podcast?
2: Los malcriados sería como para crear ámpula para ver si son malcriados, son, pues no sé, para llamar la atención más que nada. Y a lo mejor pues con sus conceptos que tienen, yo pienso que sí los escucharíamos. Claro que sí, yo sería uno de ellos. Saludos para los dos y ojalá y les guste.
1: Qué bonito, está chido,
0: Y esto es un podcast.

0: Has mal creado.
1: Déjalo.
0: ¿Qué? ¿Así lo dejo?
1: Okay. No, que vamos lo deje.
0: Esto es un podcast.
1: A que dejes al Robert. Hombre, uno ya no puede opinar tranquilo, ¿verdad, Robert? Porque luego.
0: No, pero me gustó, se escucha chido. ¿Qué estás escuchando? Un podcast. Se dice podcast. No, así dicen ellos, es un podcast.
1: Puede ser.
0: Chido. Hay que marcar la diferencia.
1: Puede ser.
0: A ver, a lo mejor un pequeño error hace la gran diferencia y se escucha chido.
1: Ahorita lo
0: mira,
1: vamos.
0: Hasta está llorando Cintia ya, ¿eh? Ya me la hiciste llorar, mi Robert. Ahorita, ya me la hiciste llorar.
1: Ahorita lo vamos a registrar, me emocioné.
0: Me emocionó.
1: Sí.
0: Un podcast. Un podcast malcriado.
1: Los malcriados.
0: Los malcriados. Aunque suena como grupo de norteño banda.
1: Pues que así sea la presentación. Con nuestro sombrero y todo. Botas hi-fi.
0: Botas hi-fi. A ver qué claro. Nos responde acá el Roberto.
2: Lo que pasa es que Cuauhtémoc Blanco, mi sasasa, tiene un podcast y que le cambiaron en lo de que es el podcast, porque él así dice el podcast y así se llama el podcast de él, y son puros americanistas, pero pues por el nombre de que le puso Cuauhtémoc, así se llama.
0: Ya entiendo por
1: ya
0: qué.
1: Ya ves, y te andas burlando que según lo decía mal.
0: Yo pensé que era el Robe, pero no sabía, es que no, yo no le voy a la América.
1: Entonces, no, ni yo tampoco.
0: ¿Qué voy a estar sabiendo de eso, no? Es más, hasta ya no encontré mi cartera, nomás de eso.
1: Del Robert. Yo le voy al Chivas. Cosa que yo le voy al Chivas.
0: Bueno, ya hoy, Cintia. Se van a quedar con Cintia Castillo hasta las 10 de la noche, para que disfruten de muy buena música.
1: Así es, muchachos, quédense conmigo. Ahorita le cotorreamos, seguimos con más. Por lo pronto, Sammy, que tengas excelente fin de semana. Ojalá coincidamos pronto nuevamente.
0: Ojalá que sí. Ya sabes, aquí es tu casa. Nada más que te invito a que recojas tus cobijas y todo eso, sí, cuando te quedas aquí a dormir, ¿no? Pues es tu casa, pero recógelo.
1: Te invito a que le eches ahí como que algo para que huela rico o algo así.
0: No, sabes que es tu casa. Esperemos coincidir nuevamente. Para pasarlo a gusto aquí, cabina.
1: Ojalá que sí, pero por lo pronto, excelente fin de semana, mi Sammy Boy.
0: Okay, a ver, el Robert.
1: A ver.
2: Sasasá, ¿qué pasó? Ya sabes que yo le voy a los. No sirven para nada.
0: A los Pumas.
2: Yo le voy a los Pumas, siempre Pumas.
1: Y anda viendo podcast americanistas.
0: Anda viendo podcast americanistas.
1: Cada quien.
0: Ok, bueno, cada quien. Yo por eso ya me voy.
1: Ya sé.
0: ¡Vámonos!

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Las 7:09 en el universo de ondas electromagnéticas.

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0: 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Las 7 con 15 minutos.
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me quiera. Muchachos, las 7 de la tarde con 18 minutos. Y así arrancamos la segunda hora juntos. De aquí hasta las 10 de la noche, en nombre de Martín Anguiano, te doy la más cordial bienvenida. Yo soy Cintia Gacío, la Chapis. Y como ya lo dije, voy a estar contigo hasta las 10 de la noche, oficialmente fin de semana. Quiero que me cuentes qué andas haciendo, a dónde vas a ir, si es verdad que andas con todos los últimos preparativos para el gran regreso a clases, o si tú eres universitario o niño que nos está escuchando y ya estás listo para este nuevo ciclo escolar. El mayor de los éxitos por lo pronto. No hablemos de eso, disfrutemos los últimos días de vacaciones, seas niño, joven, adulto, papá y demás. Y pédeme tu rola, 4447-029490. Repórtate, de verdad, platícame qué andas haciendo. O simplemente dime, Chapis, quiero escuchar esta rola, así como lo hace Vicente, la terminación 5685, que pide algo de Fito Olivares, Rosa de la Reynosa, porfa, dice. Que saludos hasta Estanzuela. Muchísimas gracias por siempre ser parte de Candela 94.1 FM. Por lo pronto, ¿sabes qué? En lo que yo voy cargando las rolas, también saludos por acá para la terminación 1416 y para la terminación 1322 que se comunican conmigo y nos piden algo de la MS y por acá de Julián. Y si no tienes algo de Fuerza Regida, con muchísimo gusto. Por lo pronto nos vamos con esta rolototota. Se llama Cariñito. Las 7 con 19 minutotes. Bienvenidos seas a Candela 94.1 FM.

0: 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Las 7 con 31 minutos.
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Ándele, muchachos, ya a las 7 de la tarde con 32 minutos. Y seguimos con más a través de Candela 94.1 FM. Yo soy Cintia Castillo, la Chapis. Feliz de recibir y empezar ahora sí con lo bueno, con todas las rolas que me has estado solicitando. Ya te las saben hasta a través de WhatsApp. Y hablando de canciones solicitadas, de una vez nos vamos a ir con todas y cada una de ellas, porque llega Fito Olivares, hoy nomás. Pa' que le bailes, le sabroses este fin de semana. Y que la pases muy rico. Las 7:33, saludos para Vicente, quien fue que la solicitó. Y yo ya regreso con más.

0: Las 7:46 minutos.
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Muchangos, las 7 de la tarde ya con 48 minutos. Les dije que seguimos avanzando con más aquí a través de Candela 94.1 FM. Y como seguimos avanzando, nosotros lo hacemos bien, chido. Gracias a toda la gente que se reporta a través del WhatsApp o a través de las redes sociales. Y tengo saludos de lo chido. Saludos para el John, para el Jonah, el Homer, el Michi, la Angie, el Diego, el Luis, la Nati, el Che, a Luis también, al Fer, a Luis, le dije doble, ¿verdad? Pues doble saludo a Luis. Al Fer, al Dani y obviamente al Sonido Congo, que el Dani DJ, por ahí andan ya echando caguamitas a gusto, el clima se dio. Y por qué no aprovechar que es fin de semana y ya me pidieron por acá una mega rola. Que eso sí, muchangos, nomás les pido algo. Y más al Dani, al Sonido Congo. Destapen una por mí. Unas dos nomás, porque una no es ninguna, dos apenas es una. Unas tres, a mi salud, ya que aquí no puedo tomar. Ojalá la neta se la estén pasando bien chido. Hasta la San Pancho, Colombia. Y de rato les caigo, ¿no? Nos piden una cumbia acá de las chidas y es con lo que nos vamos a ir hoy nomás. Saludotes para todos ustedes, saludos para el Dani. Aquí suena Candela 94.1.

0: Bueno, ya a las 7 de la tarde con 52 minutos, yo ya regresé con más. ¿Y sabes qué? De una vez nos vamos a leer más mensajitos, ¿no? De los chavos, les vamos a decir, así que se están comunicando con todos nosotros. ¡Vámonos con las notas de audio! El buen Robert, ¿qué andas haciendo, Robert?
1: Buenas noches, Cintia.
0: Buenas noches.
1: Todavía estamos trabajando aquí en la herrería El Güero, en las terceras. Ajá. Póngame, por favor, algo de Julián Álvarez. Póngame la de Regalo de Dios.
0: ¡Ah, esa es buena!
1: ¡Ánimo!
0: ¡Ánimo, que es candela! Oigan, y hasta coincidió que yo dije, me voy a bufondear con la de la María para empezar a agarrar los ánimos. Y el Robert dijo, quiero una de Julián Álvarez. Luis Pérez, ¿cómo estás? Buenas tardes.
2: Chapis, adivina quién soy.
0: Pues ya sé.
2: Buenas noches, hija.
0: Buenas noches.
2: Me tocó otra vez llegar tarde, no te apures, ya estamos. Pueblos anorrínicos, ¿no?
0: Órale.
2: Había un barrio de antes, era un lugar que se llamaba Los Campamentos. Ya llovió, bailábamos mucho esa música. Hasta la que tienes ahorita.
0: Están chidas.
2: ¿Qué estás tomando? ¿Chocolate? ¿O qué onda? ¿Una michelada?
0: Agüita.
2: ¿Una limonada? ¿Qué estás tomando?
0: Pura agüita. Como debe de ser, pura agüita.
2: Están viendo la película de Shrek. Ya voy por la segunda parte. Está chida, ¿no?
0: La neta sí me gustan las películas de Shrek, ¿eh? O sea, la 1 creo yo que es mi favorita. Pero sí, la neta yo también soy de que, ¿qué veo? Y me pongo a ver las películas del Shrek. Tenemos por acá otra nota de audio de la terminación 8203.
3: Buenas noches.
0: Buenas noches.
3: Candela, aquí en el transporte urbano fuera Candela.
0: Gracias.
3: Aquí saludándole desde la ruta 21, Juárez Satélite, escuchando Candela. Ahí se puede complacer con la cobra del Tito Olivares.
0: Va. ¿Quién soy yo para negarme? Oigan, ¿cuándo me les he negado yo? Al menos que cuando no hay tiempo, ¿vea? Pero de ahí en fuera nunca les he negado las buenas rolas que ustedes me solicitan. Y es por eso que nos damos por orden, así como las solicitaron. Llega Julián Álvarez, se llama Regalo de Dios. Las 7:54. Gracias. Gracias por estar en pleno sábado, casi las 8 de la noche, escuchando y sintonizando Candela 94.1 FM.

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0: 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Las 8 con un minuto.
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Ya lo escucharon, así arranca Puro Tejano en Candela 94.1 FM. Yo soy Cindy Castillo, la Chapis. Te acompaño hasta las 10 de la noche. Momento de reportarse, muchachos. 44 47 02 94 90. Y me digas qué rolita tejana vamos a bailar juntos. Te repito, 44 47 02 94 90, o también a través de las redes sociales de Candela y en las mías. Estoy en Facebook como Cintia Castillo Locutora, o en Instagram como Cintia CSTT. Por lo pronto, vamos arrancando con Tocho Morocho porque llega Emilio Navaira. Ya no me pones atención, uno que otro, ¿verdad? 8:05 PM, así arrancamos. Puro power, puro tejano, en Candela 94.1. Bienvenidos.

0: 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Las 8 con 17 minutos.
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0: 8 de la noche con 19 minutos. Y échale porque estamos en Puro Tejano a través de Candela 94.1 FM. Yo que tú empezaba a comunicarme y a pedir esa rola que quiero bailar, escuchar y demás. 4447-029490. Me voy rápidamente con mensajillos, notas de audio y Tocho Morocho. Hola.
1: Buenas noches, Chapis. ¿Me podrías complacer con la canción de Luna de David Olivares?
0: Es buena.
1: Ay, de favorzote. Muchas gracias.
0: Gracias a ti, con muchísimo gusto. Ahorita lo escuchamos juntos.
2: O sea que estás muy dispuesta, payaso de rodeo, por favor,
0: caballero. Ándale.
2: Que se ponga a bailar toda la banda.
0: Jalo.
2: ¿Te gusta? Salud del Sautito, de la ciudad de los muertos.
0: Saludos hasta el Saus. Obvio me encanta esa rola y ahorita ya la tengo cargada por acá. Saludos para Vicente que dice, señorita Castillo, una rola de Rubén Naranjo. Oye, morena. Atentamente, Vicente. Ya también la tengo cargadísima por acá. ¿Qué dice Miguel? Hola, Miguel.
3: Chaparrita, linda noche. ¿Cómo estás?
0: Igualmente, bien.
3: Que la estés pasando bien. Te pido de favor. Se llama En el silencio de la noche con los Chucos.
0: Órale.
3: Y aquí te escuchamos 24/7 a Candela.
0: Gracias, gracias Miguel por siempre estar al pendiente de Candela. Por acá dice puro power, puro trancazo, puro tejano. Así merengues, así andamos en esta... Pues en esta noche, les iba a decir tarde noche, pero no, oficialmente ya es noche.
4: Te pones mi muchacha, haces poner de punta todo mi cabello.
0: Ay, hasta me está ahogando de la emoción. Oigan, tenemos más mensajes por acá. Saludos para la terminación. Bueno, más bien para Manuel, que dice, saludos, Chapis, la mejor locutora. Muchas gracias. Soy tu fan, dice, un saludito, se agüita. Nunca me agüito. La estoy escuchando, claro que sí. Saludos, bendiciones. Manuel Hernández, alias... El Nel, acá en San Pancho, Colombia. O sea que todos vivimos para la San Pancho, ¿o qué? Saludos para allá, que dice a los pies de vos. Saludos para la San Pancho, que andaba inundado por allá, ¿eh? Hace rato que fui ahí a mi casa, a tu casa, a la casa de todos. Estaba inundado en unas zonas. Ojalá que ahorita ya esté más tranquilo. Por acá, saludos para el Betillo, que dice, buena noche, ¿me podrías poner la de Quiero Pescarte Solita de Juan Moreno? Saludos desde Los Filtros, SLP. Gracias, soy el Betillo. Con mucho gusto, mi Betillo, con muchísimo gusto. Mis amores, Flaco Naranjo, ya nos pidieron... Ah, no, sí, del Flaco. Ah, no, Rubén Naranjo. Ahorita salen cada una de sus rolas. Por lo pronto, vámonos con esto que también nos habían solicitado. ¡Puro power! Porque esto es puro tejano en Candela 94.1 FM, las 8:22.

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Las 8:31 en

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0: Las 8 de la noche ya con 40 minutos. Y puro tejano a través de Candela 94.1 FM sigue avanzando. Son los últimos minutos que ustedes tienen para mandarme mensajito, para decirme qué rolita tejana quieren escuchar. Y que suene el acordeón con Docho Morocho. ¿A dónde? A través del WhatsApp candeloso 4447029490. Saludos para Víctor González, que dice: Chapis, buenas noches, por favor, ¿me podrías complacer con la canción Te Quiero? Te Quiero Así, de Grupo Más y Laura Canales, gracias. Ya tengo por acá cargado algo de... algo de ellos. En dado caso, a ver, déjame lo checo de una vez. No vamos a estar aquí, ya tengo algo de Grupo Más, Estúpido Romántico. Entonces, igual si quieres de alguien más, con muchísimo gusto te complazco con la rola, con la música que conquista la raza. Obvio, sí. Saludos también para Luis Pérez, que nos está todavía mandando mensajitos de audio. Pues vámonos con lo que sigue. Ajústense bien los jeans.
1: Bien los jeans. 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

0: 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Las 8:45.
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0: Que se pongan chulas esas tejanitas, porque ya estamos en Puro Tejano. 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

ándale, ya nos andamos adelantando con lo que sigue. Las 8:51 de la noche. Esto todavía no es Barro 24.1, es puro tejano. Obviamente a través de Candela 94.1 FM. Nos vamos con más de las rolas que nos han solicitado. Ya estamos a nada de despedir, pero se viene más buena rola. Así que no le cambies.

0: Ahí quedó puro tejano, ya las 9:02. Ya regreso con más, no le cambies.
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0: 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Las 9 con 3 minutos.
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2: Ya lo escucharon. Bienvenidos a Bar 941 a través de Candela 94.1 FM. Por acá Cintia Castillo, la Chapis, última hora juntos. Hablando de este día, comunícate conmigo 4447-029490. Tenemos mensajes. A ver, me los echo de una vez. Por acá que dice Miguel. Buenas noches, Miguel.
3: Gracias por la complacencia, chula. Ya casi creía que no me ibas a complacer. Pero no, hombre. Bueno, ahí andamos. Feliz noche.
2: Igualmente, que descanses.
4: Chapis, ahora hay que dar chance a las chicas tejanas, ¿no? Jennifer Peña, por favor, abrázame.
2: No,
4: abrázame.
2: Ya se acabó, ya se acabó.
4: Hoy, Chapi, ¿ya termina tu ciclo en la tarde noche o todavía te falta una semana? ¿Nos va a tocar echar el grito? ¿Qué onda? ¿O ya se acaba esta semana tu turno de acá?
2: Se acaba mi turno de noche el martes, pero yo regreso el miércoles. No en este horario. Ya les diré más adelante. Por acá dice, hola, buenas noches, querida Cintia. ¿Podrías complacerme con la de Amor Vaquero de Ramón Ayala en esta bonita noche? Muchas gracias de antemano y que pases bonita noche. Un saludo de parte de Marco. Gracias, mi Marco querido. Con muchísimo gusto te complacemos. Por acá, ¿qué dice el Mike? Ya nos eliminó. Bueno, el Mike ahorita está grabando nota de audio y en lo que el Mike nos dice lo que nos quiere decir, vámonos con eso de los Rebeldes del Bravo. Celda 27, las 9 con 8 minutos. Gocémosle, porque esto es Bar 94.1 en Candela 94.1 FM. ¡Bienvenidos! ¡Bienvenidos!

0: 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Las 9 con 15 minutos.
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6: 9 de la noche con 16 minutos. Esto es Bar 94.1. Ya vengo para leer y escuchar sus mensajes juntitos. Por lo pronto, vámonos con eso de los Tigres del Norte. Se llama El Gringo y el Mexicano. Pero la regresamos, ¿no? Para escucharla desde el arranque.

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0: Las 9 de la noche ya con 23 minutos. Y seguimos con más de Bar 94.1 a través de Candela 94.1 FM. Cintia Castillo, la Chapis por acá. Y yo sé que tú te encuentras detrás, escuchando, cantando todas las rolas que estamos poniendo. Muchachos, momento de que se comuniquen conmigo. Si no se saben el contacto de Candela, no se apuren, yo se los digo. 4447-029490 y me voy directamente con mensajes. La terminación 8586. Buenas noches, querida Cintia. Algo de amor vaquero. Ah, justo. Ya está cargado por acá. Luis Pérez nos manda nota de audio. ¿Qué onda, mi Luis?
1: Ponte dos coronas a mi madre de una okay. vez. A todas las madres de Candelosas.
0: Dos coronas. ¿Qué? Okay, ¿qué? Dos coronas a mi madre. Ya la estoy cargando de una vena por acá. Por acá Mario dice, la del silencio de Senda Norteña, ya la tengo por acá cargada, Y de Ramón Ayala nos pide algo, pero ya hay algo cargado de Ramón Ayala. Por acá la terminación 9801. Buenas noches, te encargo por favor la de María de Grupo Conspiración. Y ya también está muy lista.
2: Buenas noches, mi Chapis, buenas noches.
0: Ya
2: estamos aquí en el bailongo de la FENAPO.
0: ¿Qué tal?
2: A punto de salir Tropical Panamá y aquí escuchándote también a la escucha digitalmente,
0: Chapis. Gracias.
2: ¿Me puedes complacer con algo de La Playa, por favor? La Playa de los...
0: Pues, ¿cuál dictó? A ver, cuácatenos otro mensaje.
2: Buenas tardes, mi buen Chapis, excelente programa. ¿Tú cómo andas? Nosotros acá, ya en la feria, aquí con el tropicalísimo La Fiera Panamá. Hay mucho lugar todavía disponible, los invitamos a todos los que quieran venir. Acaba de empezar esto apenas hace unos 20 minutos, entonces están invitados, hay espacio, déjense venir toda la banda de Candela, toda la banda que quiera escuchar al Panamá, a Topaz y a Liberación. Pon algo de los Temerarios en la cantina, mi Chapis, así puedes ponerlo, Las Llaves de Mi Alma. Ahí para todos los que se quedaron en casita.
0: Es buena, ya la estoy buscando por acá, Las Llaves de Mi Alma, de los Temerrucos. Con muchísimo gusto, pues vamos avanzando. Y oigan, sí, hoy vienen Liberación y todo, qué emoción. Si tienen chance, la neta, sí vayan, se disfruten un rato. Total, mañana es domingo, se pueden desvelar un ratillo. Y si es que trabajan en mañana domingo, pues qué. Pues ya, sí, ¿no? Como quiera, lo gozado, ¿quién se los quita?
1: Buenas noches, mi Chapis, buenas noches.
0: Buenas noches.
1: Ahí te encargo Playas Marinas, porfa, con el super pegue, porfa.
0: Playas Marinas, buenas noches, Playas Marinas. Y una vez se las ando buscando. Ya está por acá cargadísima, a ver. Sigue después de los Temerrucos. Por acá la terminación 5149 también se comunica con nosotros.
3: Chapis.
0: ¿Qué onda?
3: Una de Liberación.
0: Ey.
3: Ya que no pudimos ir a la feria.
0: Ah, ya sí. Gracias. ¿Cuál te gusta de Liberación? ¿Una camo movidona o tranquilona? Yo digo que movida, ¿no? ¿Cómo estás tú? ¿Les gusta Campanitas de Amor? El Muñeco. Mira, voy a cargar ¿Cómo estás tú? Ya si te gusta otra, que yo sé que probablemente sí, me dices y con muchísimo gusto te la cambio, ¿eh? Pero bueno, por lo pronto vámonos a lo que le truje Chencha. Llegan los Chacales de Pepe Tobar y hoy no más. Ah, es que esa no era, me andan poniendo la primera. Ahora sí, los Chacales de Pepe Tobar. Y ya vienen todas sus rolas a las 9 de la noche con 27 minutos. Esto es Bar 94.1. Ya me pegó. Y no más eso que. ¿Y eso que es agua?

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0: 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Las 9:30 minutos.
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1: 9 de la noche ya con 39 minutos. Nos vamos con eso de los Cadetes de Linares. Dos coronas a mi madre. Rolota bien solicitada en esta noche aquí en Bar 94.1. Síguete comunicando 44 47 02 94 90. Ni modo, la tengo que regresar porque la tenemos que cantar juntos desde el inicio. Yo ya regreso con más, no le cambies. Esto es Candela 94.1 FM. ¡Salud! Porque también esto es Bar 94.1.

0: Las 9 con 45 minutos.
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3: Nueve de la noche con 46 minutos. Últimos minutos juntitos, al menos de esta noche. Vámonos con mensajitos. Saludos para la terminación 6854.
4: ¿Qué tal? Bonita noche. ¿Me puedes mandar un saludo, por favor, para el profe de la coca que va saliendo de trabajar, derechito a comprarme una caguama que le llaman venenosa? No sé si la conozcas.
3: Mira, lo único que yo te voy a decir es que una no es ninguna. Al menos unas dos, ¿no? Ya para dormir a gusto, dirían por ahí. Saludotes, con mucho cuidado, mucha precaución, eso sí.
5: Hola, Cintia, buenas noches.
3: Buenas noches.
5: ¿Qué puedes complacer con la canción de la vieja banca de los invasores?
3: Órale.
5: Por favor.
3: Claro que sí. Por acá Brian se comunica. Hola, Cintia, que tengas un bonito fin de semana. Gracias. Igualmente, también saludos para Luis Pérez, que nos estaba solicitando una rola. Ojalá alcancemos, porque hay varias por acá cargadísimas. Y justo para empezar a despedir este bar 94.1, nos vamos con todo lo que nos han estado solicitando. Llega Playas Marinas de Super Pegue. 9 de la noche con 47 minutos. Yo regreso a despedir.

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2: 9:57, momento de que tú y yo nos despidamos. Hasta aquí nuestras 4 horas juntos. Gracias por acompañarme, gracias por estar al pendiente de Candela 94.1 FM y por todas tus mensajes y peticiones. Nos escuchamos el lunes. Obviamente, en nombre de Martín Anguiano, darte las gracias, desearte bonito fin de semana.
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0: 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Las 10.
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0: ¿Sabes qué están leyendo algunos jóvenes cuando se encierran horas con el celular? No siempre son memes o videos graciosos. En ciertos rincones de internet existe un mundo donde el odio hacia las mujeres se disfraza de fraternidad masculina, donde la frustración se convierte en resentimiento organizado y donde los discursos de odio en línea ya han cruzado la pantalla para convertirse en violencia real. Ese mundo tiene nombre. Se llama Manósfera. La Manósfera es un ecosistema de foros, redes sociales y blogs donde se promueven la misoginia, el antifeminismo y una masculinidad que se siente amenazada. Dentro de ella habitan los llamados incels, que significa célibes involuntarios, hombres que se describen como incapaces de tener pareja y que culpan a las mujeres de su situación. Entre ellos, manejan un lenguaje propio, llaman chat al hombre exitoso con las mujeres, Stacy a la mujer atractiva que consideran inalcanzable, y se llaman entre sí broncels, hermanos incels. Puede sonar a jerga inofensiva, pero no lo es. En 2018, un hombre influido por esta ideología atropelló a varias personas en Toronto, Canadá, dejando 10 víctimas mortales. En algunos de estos espacios no solo se comparte frustración, se alienta abiertamente a la violencia. ¿Pero por qué ocurre esto? Los especialistas del Programa Universitario de Estudios sobre Democracia, Justicia y Sociedad de la UNAM identifican 3 factores. Primero, la frustración captada por los algoritmos. Las plataformas digitales detectan la dificultad de estos jóvenes para establecer vínculos afectivos y les ofrecen contenido cada vez más radical. Segundo, el mandato patriarcal, la creencia de que el hombre merece el cuerpo de la mujer y que si no hay conquista, surge el deseo de destrucción. Y tercero, el antifeminismo digital, una reacción organizada para frenar el avance de los derechos de las mujeres. Lamentablemente, el discurso de odio ha cobrado vidas en México. La tragedia en el Colegio de Ciencias y Humanidades, Plantel Sur, y la pérdida de 2 profesoras en Michoacán son llamadas de atención sobre cómo las ideologías misóginas promovidas en redes sociales se materializan en agresiones letales. La solución no puede ser solo policial. Se necesita desactivar el mandato patriarcal desde la raíz, crear espacios de escucha colectiva para que los jóvenes transiten su dolor y su frustración sin recurrir a la agresión, atender la salud mental de quienes están en riesgo de radicalización y de construir el mito de la conquista masculina, enseñando a gestionar el rechazo sin convertirlo en odio. La Manósfera no es un problema lejano ni ajeno. Está en el celular de nuestros hijos, alumnos, vecinos. Pregunta, escucha, observa, porque como advierte la ONU, las narrativas de estos espacios ya no se limitan a nichos de internet. Están influyendo en la forma de pensar, de votar y de tratar a los demás. El silencio no es neutralidad, es complicidad. Con información de la doctora Rosaura Martínez Ruiz, de la Facultad de Filosofía y Letras de la UNAM. Un guión de Leonardo Santiago, con información del portal Ciencia UNAM. Les saluda Mónica Genis.
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0: para los pecadores, y aunque solo sea por un brevísimo momento, sumérgete en mi pasión, especialmente en mi abandono en el momento de mi agonía. Esta es la hora de la gran misericordia para el mundo entero. Te permitiré penetrar en mi tristeza mortal. En esta hora nada le será negado al alma que lo pida por los méritos de mi pasión. Hasta el pecador más empedernido, si reza esta coronilla una sola vez, recibirá la gracia de mi misericordia infinita.
1: En el nombre del Padre, del Hijo y del Espíritu Santo. Amén.
0: Padre nuestro que estás en el cielo, santificado sea tu nombre. Venga tu reino. Hágase tu voluntad en la tierra como en el cielo.
1: Danos hoy nuestro pan de cada día. Perdona nuestras ofensas, como nosotros perdonamos a los que nos ofenden. No nos dejes caer en tentación y líbranos del mal. Amén.
0: Dios te salve María, llena de gracia, el Señor es contigo. Bendita tú entre las mujeres y bendito el fruto de tu vientre, Jesús.
1: Santa María, Madre de Dios, ruega por nosotros pecadores, ahora y en la hora de nuestra muerte. Amén. Creo en Dios Padre, Todopoderoso, Creador del cielo y de la tierra. Creo en Jesucristo, su único Hijo, nuestro Señor, que fue concebido por obra y gracia del Espíritu Santo. Nació de Santa María Virgen, padeció bajo el poder de Poncio Pilatos, fue crucificado, muerto y sepultado, descendió a los infiernos, al tercer día resucitó de entre los muertos, subió a los cielos, y está sentado a la derecha de Dios Padre Todopoderoso. Desde allí ha de venir a juzgar a vivos y muertos. Creo en el Espíritu Santo, en la Santa Iglesia Católica, en la comunión de los santos, en el perdón de los pecados, en la resurrección de la carne y en la vida eterna. Amén. Padre eterno, te ofrezco el cuerpo y la sangre, el alma y la divinidad de tu amadísimo Hijo, nuestro Señor Jesucristo, como propiciación de nuestros pecados y los del mundo entero.
0: Por su dolorosa pasión,
1: ten misericordia de nosotros y del mundo entero.
0: Por su dolorosa pasión,
1: ten misericordia de nosotros y del mundo entero.
0: Por su dolorosa pasión,
1: ten misericordia de nosotros y del mundo entero.
0: Por su dolorosa pasión,
1: ten misericordia de nosotros y del mundo entero.
0: Por su dolorosa pasión,
1: ten misericordia de nosotros y del mundo entero.
0: Por su dolorosa pasión,
1: ten misericordia de nosotros y del mundo entero.
0: Por su dolorosa pasión,
1: ten misericordia de nosotros y del mundo entero.
0: Por su dolorosa pasión,
1: ten misericordia de nosotros y del mundo entero.
0: Por su dolorosa pasión,
1: ten misericordia de nosotros y del mundo entero.
0: Por su dolorosa pasión,
1: ten misericordia de nosotros y del mundo entero. Padre eterno, te ofrezco el cuerpo y la sangre, el alma y la divinidad de tu amadísimo Hijo, nuestro Señor Jesucristo, como propiciación de nuestros pecados y los del mundo entero.
0: Por su dolorosa pasión,
1: ten misericordia de nosotros y del mundo entero.
0: Por su dolorosa pasión,
1: ten misericordia de nosotros y del mundo entero.
0: Por su dolorosa pasión,
1: ten misericordia de nosotros y del mundo entero.
0: Por su dolorosa pasión,
1: ten misericordia de nosotros y del mundo entero.
0: Por su dolorosa pasión,
1: ten misericordia de nosotros y del mundo entero.
0: Por su dolorosa pasión,
1: ten misericordia de nosotros y del mundo entero.
0: Por su dolorosa pasión,
1: ten misericordia de nosotros y del mundo entero.
0: Por su dolorosa pasión,
1: ten misericordia de nosotros y del mundo entero.
0: Por su dolorosa pasión,
1: ten misericordia de nosotros y del mundo entero.
0: Por su dolorosa pasión,
1: ten misericordia de nosotros y del mundo entero. Padre

0: eterno, te ofrezco el cuerpo y la sangre, el alma y la divinidad de tu amadísimo Hijo, nuestro Señor Jesucristo, como propiciación de nuestros pecados y los del mundo entero.
1: Por su dolorosa pasión,
0: ten misericordia de nosotros y del mundo entero.
1: Por su dolorosa pasión,
0: ten misericordia de nosotros y del mundo entero.
1: Por su dolorosa pasión,
0: ten misericordia de nosotros y del mundo entero.
1: Por su dolorosa pasión,
0: ten misericordia de nosotros y del mundo entero.
1: Por su dolorosa pasión,
0: ten misericordia de nosotros y del mundo entero.
1: Por su dolorosa pasión,
0: ten misericordia de nosotros y del mundo entero.
1: Por su dolorosa pasión,
0: ten misericordia de nosotros y del mundo entero.
1: Por su dolorosa pasión,
0: ten misericordia de nosotros y del mundo entero.
1: Por su dolorosa pasión,
0: ten misericordia de nosotros y del mundo entero.
1: Por su dolorosa pasión,
0: ten misericordia de nosotros y del mundo entero. Padre eterno, te ofrezco el cuerpo y la sangre, el alma y la divinidad de tu amadísimo Hijo, nuestro Señor Jesucristo, como propiciación de nuestros pecados y los del mundo entero.
1: Por su dolorosa pasión,
0: ten misericordia de nosotros y del mundo entero.
1: Por su dolorosa pasión,
0: ten misericordia de nosotros y del mundo entero.
1: Por su dolorosa pasión,
0: ten misericordia de nosotros y del mundo entero.
1: Por su dolorosa pasión,
0: ten misericordia de nosotros y del mundo entero.
1: Por su dolorosa pasión,
0: ten misericordia de nosotros y del mundo entero.
1: Por su dolorosa pasión,
0: ten misericordia de nosotros y del mundo entero.
1: Por su dolorosa pasión,
0: ten misericordia de nosotros y del mundo entero.
1: Por su dolorosa pasión,
0: ten misericordia de nosotros y del mundo entero.
1: Por su dolorosa pasión,
0: ten misericordia de nosotros y del mundo entero.
1: Por su dolorosa pasión,
0: ten misericordia de nosotros y del mundo entero. Padre eterno, te ofrezco el cuerpo y la sangre, el alma y la divinidad de tu amadísimo Hijo, nuestro Señor Jesucristo, como propiciación de nuestros pecados y los del mundo entero.
1: Por su dolorosa pasión,
0: ten misericordia de nosotros y del mundo entero.
1: Por su dolorosa pasión,
0: ten misericordia de nosotros y del mundo entero.
1: Por su dolorosa pasión,
0: ten misericordia de nosotros y del mundo entero.
1: Por su dolorosa pasión,
0: ten misericordia de nosotros y del mundo entero.
1: Por su dolorosa pasión,
0: ten misericordia de nosotros y del mundo entero.
1: Por su dolorosa pasión,
0: ten misericordia de nosotros y del mundo entero.
1: Por su dolorosa pasión,
0: ten misericordia de nosotros y del mundo entero.
1: Por su dolorosa pasión,
0: ten misericordia de nosotros y del mundo entero.
1: Por su dolorosa pasión,
0: ten misericordia de nosotros y del mundo entero.
1: Por su dolorosa pasión,
0: ten misericordia de nosotros y del mundo entero.
1: Santo Dios, Santo fuerte, Santo inmortal,
0: ten piedad de nosotros y del mundo entero.
1: Santo Dios, Santo fuerte, Santo inmortal,
0: ten piedad de nosotros y del mundo entero.
1: Santo Dios, Santo fuerte, Santo inmortal,
0: ten piedad de nosotros y del mundo entero. Oh sangre y agua, que brotaste del Sagrado Corazón de Jesús como una fuente de misericordia para nosotros,
1: en ti confío.
0: Jesús,
1: en ti confío.
0: Jesús,
1: en ti confío.
0: Jesús,
1: en ti confío.
0: En el nombre del Padre, del Hijo y del Espíritu Santo.
1: Amén.
0: El Santo Rosario. Señor mío Jesucristo, Dios y hombre verdadero, Creador, Padre y Redentor mío, por ser tú quien eres y porque te amo sobre todas las cosas, me pesa de todo corazón haberte ofendido. Propongo firmemente nunca más pecar, apartarme de todas las ocasiones de ofenderte, confesarme y cumplir la penitencia que me fuera impuesta. Ofrezco, Señor, mi vida, obras y trabajos, en satisfacción de todos mis pecados. Así como te suplico, así confío en tu bondad y misericordia infinita, que me los perdonarás por los méritos de tu preciosísima sangre, pasión y muerte, y me darás la gracia para enmendarme y perseverar en tu santo amor y servicio hasta el fin de mi vida. Amén. Santísima Trinidad, Padre, Hijo y Espíritu Santo, yo te adoro profundamente y te ofrezco el preciosísimo cuerpo, sangre, alma y divinidad de nuestro Señor Jesucristo, presente en todos los agrarios del mundo, en reparación por los ultrajes, sacrilegios e indiferencias con que Él mismo es ofendido, y por los méritos infinitos de su Sagrado Corazón, del Corazón Inmaculado de María, te pedimos la conversión de los pobres pecadores. Dios mío, yo creo, adoro, espero y te amo. Te pido perdón por los que no creen, no adoran, no esperan y no te aman. Dios mío, yo creo, adoro, espero y te amo. Te pido perdón por los que no creen, no adoran, no esperan y no te aman. Dios mío, yo creo, adoro, espero y te amo. Te pido perdón por los que no creen, no adoran, no esperan y no te aman. Oh Jesús, es por tu amor, por la conversión de los pobres pecadores y en reparación de los pecados cometidos contra el Inmaculado Corazón de María. Misterios gloriosos. Primer misterio, la resurrección del Señor.
1: Padre nuestro que estás en el cielo, santificado sea tu nombre, venga a nosotros tu reino. Hágase tu voluntad en la tierra como en el cielo.
0: Danos hoy nuestro pan de cada día. Perdona nuestras ofensas, como nosotros perdonamos a los que nos ofenden. No nos dejes caer en tentación y líbranos del mal. Amén.
1: Dios te salve María, llena de gracia, el Señor es contigo. Bendita tú entre las mujeres y bendito el fruto de tu vientre, Jesús.
0: Santa María, Madre de Dios, ruega por nosotros pecadores, ahora y en la hora de nuestra muerte. Amén.
1: Dios te salve María, llena de gracia, el Señor es contigo. Bendita tú entre las mujeres y bendito el fruto de tu vientre, Jesús.
0: Santa María, Madre de Dios, ruega por nosotros pecadores, ahora y en la hora de nuestra muerte. Amén.
1: Dios te salve María, llena de gracia, el Señor es contigo. Bendita tú entre las mujeres y bendito el fruto de tu vientre, Jesús.
0: Santa María, Madre de Dios, ruega por nosotros pecadores, ahora y en la hora de nuestra muerte. Amén.
1: Dios te salve María, llena de gracia, el Señor es contigo. Bendita tú entre las mujeres y bendito el fruto de tu vientre, Jesús.
0: Santa María, Madre de Dios, ruega por nosotros pecadores, ahora y en la hora de nuestra muerte. Amén.
1: Dios te salve María, llena de gracia, el Señor es contigo. Bendita tú entre las mujeres y bendito el fruto de tu vientre, Jesús.
0: Santa María, Madre de Dios, ruega por nosotros pecadores, ahora y en la hora de nuestra muerte. Amén.
1: Dios te salve María, llena de gracia, el Señor es contigo. Bendita tú entre las mujeres y bendito el fruto de tu vientre, Jesús.
0: Santa María, Madre de Dios, ruega por nosotros pecadores, ahora y en la hora de nuestra muerte. Amén.
1: Dios te salve María, llena de gracia, el Señor es contigo. Bendita tú entre las mujeres y bendito el fruto de tu vientre, Jesús.
0: Santa María, Madre de Dios, ruega por nosotros pecadores, ahora y en la hora de nuestra muerte. Amén.
1: Dios te salve María, llena de gracia, el Señor es contigo. Bendita tú entre las mujeres y bendito el fruto de tu vientre, Jesús.
0: Santa María, Madre de Dios, ruega por nosotros pecadores, ahora y en la hora de nuestra muerte. Amén.
1: Dios te salve María, llena de gracia, el Señor es contigo. Bendita tú entre las mujeres y bendito el fruto de tu vientre, Jesús.
0: Santa María, Madre de Dios, ruega por nosotros pecadores, ahora y en la hora de nuestra muerte. Amén.
1: Dios te salve María, llena de gracia, el Señor es contigo. Bendita tú entre las mujeres y bendito el fruto de tu vientre, Jesús.
0: Santa María, Madre de Dios, ruega por nosotros pecadores, ahora y en la hora de nuestra muerte. Amén.
1: Gloria al Padre, y al Hijo, y al Espíritu Santo.
0: Como era en el principio, ahora y siempre, por los siglos de los siglos. Amén. Oh Jesús mío, perdona nuestros pecados, líbranos del fuego del infierno, lleva al cielo a todas las almas, especialmente a las más necesitadas de tu misericordia. Señor Jesucristo, Hijo del Padre, derrama ahora tu Espíritu sobre la tierra. Haz que el Espíritu Santo habite en el corazón de todos los pueblos, para que sean preservados de la corrupción, de las calamidades y de la guerra. Que la Señora de todos los pueblos, la Santísima Virgen María, sea nuestra abogada. Amén. Segundo misterio, la ascensión de Jesús.
1: Padre nuestro que estás en el cielo, santificado sea tu nombre. Venga a nosotros tu reino. Hágase tu voluntad en la tierra como en el cielo.
0: Danos hoy nuestro pan de cada día. Perdona nuestras ofensas, como nosotros perdonamos a los que nos ofenden. No nos dejes caer en tentación y líbranos del mal. Amén.
1: Dios te salve María, llena de gracia, el Señor es contigo. Bendita tú entre las mujeres y bendito el fruto de tu vientre, Jesús.
0: Santa María, Madre de Dios, ruega por nosotros pecadores, ahora y en la hora de nuestra muerte. Amén.
1: Dios te salve María, llena de gracia, el Señor es contigo. Bendita tú entre las mujeres y bendito el fruto de tu vientre, Jesús.
0: Santa María, Madre de Dios, ruega por nosotros pecadores, ahora y en la hora de nuestra muerte. Amén.
1: Dios te salve María, llena de gracia, el Señor es contigo. Bendita tú entre las mujeres y bendito el fruto de tu vientre, Jesús.
0: Santa María, Madre de Dios, ruega por nosotros pecadores, ahora y en la hora de nuestra muerte. Amén.
1: Dios te salve María, llena de gracia, el Señor es contigo. Bendita tú entre las mujeres y bendito el fruto de tu vientre, Jesús.
0: Santa María, Madre de Dios, ruega por nosotros pecadores, ahora y en la hora de nuestra muerte. Amén.
1: Dios te salve María, llena de gracia, el Señor es contigo. Bendita tú entre las mujeres y bendito el fruto de tu vientre, Jesús.
0: Santa María, Madre de Dios, ruega por nosotros pecadores, ahora y en la hora de nuestra muerte. Amén.
1: Dios te salve María, llena de gracia, el Señor es contigo. Bendita tú entre las mujeres y bendito el fruto de tu vientre, Jesús.
0: Santa María, Madre de Dios, ruega por nosotros pecadores, ahora y en la hora de nuestra muerte. Amén.
1: Dios te salve María, llena de gracia, el Señor es contigo. Bendita tú entre las mujeres y bendito el fruto de tu vientre, Jesús.
0: Santa María, Madre de Dios, ruega por nosotros pecadores, ahora y en la hora de nuestra muerte. Amén.
1: Dios te salve María, llena de gracia, el Señor es contigo. Bendita tú entre las mujeres y bendito el fruto de tu vientre, Jesús.
0: Santa María, Madre de Dios, ruega por nosotros pecadores, ahora y en la hora de nuestra muerte. Amén.
1: Dios te salve María, llena de gracia, el Señor es contigo. Bendita tú entre las mujeres y bendito el fruto de tu vientre, Jesús.
0: Santa María, Madre de Dios, ruega por nosotros pecadores, ahora y en la hora de nuestra muerte. Amén.
1: Dios te salve María, llena de gracia, el Señor es contigo. Bendita tú entre las mujeres y bendito el fruto de tu vientre, Jesús.
0: Santa María, Madre de Dios, ruega por nosotros pecadores, ahora y en la hora de nuestra muerte. Amén.
1: Gloria al Padre, y al Hijo, y al Espíritu Santo.
0: Como era en el principio, ahora y siempre, por los siglos de los siglos. Amén. Oh Jesús mío, perdona nuestros pecados, líbranos del fuego del infierno, lleva al cielo a todas las almas, especialmente a las más necesitadas de tu misericordia. Señor Jesucristo, Hijo del Padre, derrama ahora tu Espíritu sobre la tierra. Haz que el Espíritu Santo habite en el corazón de todos los pueblos, para que sean preservados de la corrupción, de las calamidades y de la guerra. Que la Señora de todos los pueblos, la Santísima Virgen María, sea nuestra abogada. Amén. Tercer misterio, la venida del Espíritu Santo.
1: Padre nuestro que estás en el cielo, santificado sea tu nombre. Venga a nosotros tu reino. Hágase tu voluntad en la tierra como en el cielo.
0: Danos hoy nuestro pan de cada día. Perdona nuestras ofensas, como nosotros perdonamos a los que nos ofenden. No nos dejes caer en tentación, y líbranos del mal. Amén.
1: Dios te salve María, llena de gracia, el Señor es contigo. Bendita tú entre las mujeres, y bendito el fruto de tu vientre Jesús.
0: Santa María, Madre de Dios, ruega por nosotros pecadores, ahora y en la hora de nuestra muerte. Amén.
1: Dios te salve María, llena de gracia, el Señor es contigo. Bendita tú entre las mujeres, y bendito el fruto de tu vientre, Jesús.
0: Santa María, Madre de Dios, ruega por nosotros pecadores, ahora y en la hora de nuestra muerte. Amén.
1: Dios te salve María, llena de gracia, el Señor es contigo. Bendita tú entre las mujeres, y bendito el fruto de tu vientre, Jesús.
0: Santa María, Madre de Dios, ruega por nosotros pecadores, ahora y en la hora de nuestra muerte. Amén.
1: Dios te salve María, llena de gracia, el Señor es contigo. Bendita tú entre las mujeres, y bendito el fruto de tu vientre, Jesús.
0: Santa María, Madre de Dios, ruega por nosotros pecadores, ahora y en la hora de nuestra muerte. Amén.
1: Dios te salve María, llena de gracia, el Señor es contigo. Bendita tú entre las mujeres, y bendito el fruto de tu vientre, Jesús.
0: Santa María, Madre de Dios, ruega por nosotros pecadores, ahora y en la hora de nuestra muerte. Amén.
1: Dios te salve María, llena de gracia, el Señor es contigo. Bendita tú entre las mujeres, y bendito el fruto de tu vientre, Jesús.
0: Santa María, Madre de Dios, ruega por nosotros pecadores, ahora y en la hora de nuestra muerte. Amén.
1: Dios te salve María, llena de gracia, el Señor es contigo. Bendita tú entre las mujeres, y bendito el fruto de tu vientre, Jesús.
0: Santa María, Madre de Dios, ruega por nosotros pecadores, ahora y en la hora de nuestra muerte. Amén.
1: Dios te salve María, llena de gracia, el Señor es contigo. Bendita tú entre las mujeres, y bendito el fruto de tu vientre, Jesús.
0: Santa María, Madre de Dios, ruega por nosotros pecadores, ahora y en la hora de nuestra muerte. Amén.
1: Dios te salve María, llena de gracia, el Señor es contigo. Bendita tú entre las mujeres, y bendito el fruto de tu vientre, Jesús.
0: Santa María, Madre de Dios, ruega por nosotros pecadores, ahora y en la hora de nuestra muerte. Amén.
1: Dios te salve María, llena de gracia, el Señor es contigo. Bendita tú entre las mujeres, y bendito el fruto de tu vientre, Jesús.
0: Santa María, Madre de Dios, ruega por nosotros pecadores, ahora y en la hora de nuestra muerte. Amén.
1: Gloria al Padre, y al Hijo, y al Espíritu Santo,
0: como era en el principio, ahora y siempre, por los siglos de los siglos. Amén. Oh Jesús mío, perdona nuestros pecados, líbranos del fuego del infierno, lleva al cielo a todas las almas, especialmente a las más necesitadas de tu misericordia. Señor Jesucristo, Hijo del Padre, derrama ahora tu Espíritu sobre la tierra. Haz que el Espíritu Santo habite en el corazón de todos los pueblos, para que sean preservados de la corrupción, de las calamidades y de la guerra. Que la Señora de todos los pueblos, la Santísima Virgen María, sea nuestra abogada. Amén. Cuarto misterio, la Asunción de María.
1: Padre nuestro que estás en el cielo, santificado sea tu nombre. Venga a nosotros tu reino. Hágase tu voluntad en la tierra como en el cielo.
0: Danos hoy nuestro pan de cada día. perdona nuestras ofensas, como nosotros perdonamos a los que nos ofenden. No nos dejes caer en tentación, y líbranos del mal. Amén.
1: Dios te salve María, llena de gracia, el Señor es contigo. Bendita tú entre las mujeres, y bendito el fruto de tu vientre Jesús.
0: Santa María, Madre de Dios, ruega por nosotros pecadores, ahora y en la hora de nuestra muerte. Amén.
1: Dios te salve María, llena de gracia, el Señor es contigo. Bendita tú entre las mujeres, y bendito el fruto de tu vientre Jesús.
0: Santa María, Madre de Dios, ruega por nosotros pecadores, ahora y en la hora de nuestra muerte. Amén.
1: Dios te salve María, llena de gracia, el Señor es contigo. Bendita tú entre las mujeres, y bendito el fruto de tu vientre, Jesús.
0: Santa María, Madre de Dios, ruega por nosotros pecadores, ahora y en la hora de nuestra muerte. Amén.
1: Dios te salve, María, llena de gracia. El Señor es contigo. Bendita tú entre las mujeres, y bendito el fruto de tu vientre, Jesús.
0: Santa María, Madre de Dios, ruega por nosotros pecadores, ahora y en la hora de nuestra muerte. Amén.
1: Dios te salve María, llena de gracia, el Señor es contigo. Bendita tú entre las mujeres, y bendito el fruto de tu vientre Jesús.
0: Santa María, Madre de Dios, ruega por nosotros pecadores, ahora y en la hora de nuestra muerte. Amén.
1: Dios te salve María, llena de gracia, el Señor es contigo. Bendita tú entre las mujeres, y bendito el fruto de tu vientre, Jesús.
0: Santa María, Madre de Dios, ruega por nosotros pecadores, ahora y en la hora de nuestra muerte. Amén.
1: Dios te salve, María, llena de gracia. El Señor es contigo. Bendita tú entre las mujeres, y bendito el fruto de tu vientre, Jesús.
0: Santa María, Madre de Dios, ruega por nosotros pecadores, ahora y en la hora de nuestra muerte. Amén.
1: Dios te salve María, llena de gracia. El Señor es contigo. Bendita tú entre las mujeres, y bendito el fruto de tu vientre Jesús.
0: Santa María, Madre de Dios, ruega por nosotros pecadores, ahora y en la hora de nuestra muerte. Amén.
1: Dios te salve María, llena de gracia. El Señor es contigo, bendita tú entre las mujeres, y bendito el fruto de tu vientre, Jesús.
0: Santa María, Madre de Dios, ruega por nosotros pecadores, ahora y en la hora de nuestra muerte. Amén.
1: Dios te salve María, llena de gracia, el Señor es contigo, bendita tú entre las mujeres, y bendito el fruto de tu vientre, Jesús.
0: Santa María, Madre de Dios, ruega por nosotros pecadores, ahora y en la hora de nuestra muerte. Amén.
1: Gloria al Padre, y al Hijo, y al Espíritu Santo,
0: como era en el principio, ahora y siempre, por los siglos de los siglos. Amén. Oh Jesús mío, perdona nuestros pecados, líbranos del fuego del infierno, lleva al cielo a todas las almas, especialmente a las más necesitadas de tu misericordia. Señor Jesucristo, Hijo del Padre, derrama ahora tu Espíritu sobre la tierra. Haz que el Espíritu Santo habite en el corazón de todos los pueblos, para que sean preservados de la corrupción, de las calamidades y de la guerra. Que la Señora de todos los pueblos, la Santísima Virgen María, sea nuestra abogada. Amén. Quinto misterio: la coronación de María como reina de todo lo creado.
2: Padre nuestro que estás en el cielo, santificado sea tu nombre. Venga a nosotros tu reino. Hágase tu voluntad en la tierra como en el cielo.
0: Danos hoy nuestro pan de cada día. Perdona nuestras ofensas, como nosotros perdonamos a los que nos ofenden. No nos dejes caer en tentación y líbranos del mal. Amén.
1: Dios te salve María, llena de gracia, el Señor es contigo. Bendita tú entre las mujeres, y bendito el fruto de tu vientre Jesús.
0: Santa María, Madre de Dios, ruega por nosotros pecadores, ahora y en la hora de nuestra muerte. Amén.
1: Dios te salve María, llena de gracia, el Señor es contigo.
2: bendita tú entre las mujeres, y bendito el fruto de tu vientre, Jesús.
0: Santa María, Madre de Dios, ruega por nosotros pecadores, ahora y en la hora de nuestra muerte. Amén.
2: Dios te salve María, llena de gracia, el Señor es contigo. Bendita tú entre las mujeres, y bendito el fruto de tu vientre, Jesús.
0: Santa María, Madre de Dios, ruega por nosotros pecadores, ahora y en la hora de nuestra muerte. Amén.
2: Dios te salve María, llena de gracia, el Señor es contigo. Bendita tú entre las mujeres, y bendito el fruto de tu vientre, Jesús.
0: Santa María, Madre de Dios, ruega por nosotros pecadores, ahora y en la hora de nuestra muerte. Amén.
2: Dios te salve María, llena de gracia, el Señor es contigo. Bendita tú entre las mujeres, y bendito el fruto de tu vientre, Jesús.
0: Santa María, Madre de Dios, ruega por nosotros pecadores, ahora y en la hora de nuestra muerte. Amén.
2: Dios te salve María, llena de gracia, el Señor es contigo. Bendita tú entre las mujeres, y bendito el fruto de tu vientre, Jesús.
0: Santa María, Madre de Dios, ruega por nosotros pecadores, ahora y en la hora de nuestra muerte. Amén.
2: Dios te salve María, llena de gracia, el Señor es contigo. Bendita tú entre las mujeres, y bendito el fruto de tu vientre, Jesús.
0: Santa María, Madre de Dios, ruega por nosotros pecadores, ahora y en la hora de nuestra muerte. Amén.
2: Dios te salve María, llena de gracia, el Señor es contigo. Bendita tú entre las mujeres, y bendito el fruto de tu vientre, Jesús.
0: Santa María, Madre de Dios, ruega por nosotros pecadores, ahora y en la hora de nuestra muerte. Amén.
2: Dios te salve María, llena de gracia, el Señor es contigo. Bendita tú entre las mujeres, y bendito el fruto de tu vientre, Jesús.
0: Santa María, Madre de Dios, ruega por nosotros pecadores, ahora y en la hora de nuestra muerte. Amén.
2: Dios te salve María, llena de gracia, el Señor es contigo. Bendita tú entre las mujeres, y bendito el fruto de tu vientre, Jesús.
0: Santa María, Madre de Dios, ruega por nosotros pecadores, ahora y en la hora de nuestra muerte. Amén.
2: Gloria al Padre, y al Hijo, y al Espíritu Santo,
0: como era en el principio, ahora y siempre, por los siglos de los siglos. Amén. Oh Jesús mío, perdona nuestros pecados, líbranos del fuego del infierno, lleva al cielo a todas las almas, especialmente a las más necesitadas de tu misericordia. Señor Jesucristo, Hijo del Padre, derrama ahora tu Espíritu sobre la tierra. Haz que el Espíritu Santo habite en el corazón de todos los pueblos, para que sean preservados de la corrupción, de las calamidades y de la guerra. Que la Señora de todos los pueblos, la Santísima Virgen María, sea nuestra abogada. Amén.
2: Por las intenciones del Papa Francisco. Padre nuestro que estás en el cielo, santificado sea tu nombre. Venga a nosotros tu reino. Hágase tu voluntad en la tierra como en el cielo.
0: Danos hoy nuestro pan de cada día. Perdona nuestras ofensas, como nosotros perdonamos a los que nos ofenden. No nos dejes caer en tentación y líbranos del mal. Amén.
2: Dios te salve María Santísima, hija de Dios Padre. En tus manos encomiendo nuestra fe para que la ilumines. Llena eres de gracia, el Señor es contigo. Bendita tú entre todas las mujeres y bendito el fruto de tu vientre, Jesús.
0: Santa María, Madre de Dios, ruega por nosotros pecadores, ahora y en la hora de nuestra muerte. Amén.
2: Dios te salve María Santísima, Madre de Dios Hijo. En tus manos encomiendo nuestra esperanza para que la alientes. Llena eres de gracia, el Señor es contigo. Bendita tú entre las mujeres y bendito el fruto de tu vientre, Jesús.
0: Santa María, Madre de Dios, ruega por nosotros pecadores, ahora y en la hora de nuestra muerte. Amén.
2: Dios te salve María Santísima,
1: esposa de Dios Espíritu Santo. En tus manos encomiendo nuestra caridad para que la inflames. Llena eres de gracia, el Señor es contigo. Bendita tú entre las mujeres y bendito el fruto de tu vientre, Jesús.
0: Santa María, Madre de Dios, ruega por nosotros pecadores, ahora y en la hora de nuestra muerte. Amén.
1: Dios te salve María, templo, trono y sagrario de la Santísima Trinidad, Virgen concebida sin la culpa original.
0: Alcánzanos, Virgen pura, la perseverancia final.
1: Dios te salve, Reina y Madre de Misericordia, vida, dulzura y esperanza nuestra. Dios te salve. A ti llamamos los desterrados hijos de Eva. A ti suspiramos gimiendo y llorando en este valle de lágrimas. Ea pues, Señora, abogada nuestra, vuelve a nosotros esos tus ojos misericordiosos y después de este destierro, muéstranos a Jesús. Fruto bendito de tu vientre, oh clemente, oh piadosa, oh dulce Virgen María. Ruega por nosotros, Santa Madre de Dios,
0: para que seamos dignos de alcanzar las divinas gracias y promesas de nuestro Señor Jesucristo. Amén.
1: Señor, ten piedad de nosotros.
0: Señor, ten piedad de nosotros.
1: Cristo, ten piedad de nosotros.
0: Cristo, ten piedad de nosotros.
1: Señor, ten piedad de nosotros.
0: Señor, ten piedad de nosotros.
1: Cristo, óyenos.
0: Cristo, óyenos.
1: Cristo, escúchanos.
0: Cristo, escúchanos.
1: Padre celestial, que eres Dios,
0: ten piedad de nosotros.
1: Hijo redentor del mundo, que eres Dios,
0: ten piedad de nosotros.
1: Espíritu Santo, que eres Dios,
0: ten piedad de nosotros.
1: Santísima Trinidad, que eres un solo Dios,
0: ten piedad de nosotros.
1: Santa María,
0: ruega por nosotros.
1: Santa Madre de Dios,
0: ruega por nosotros.
1: Santa Virgen de las Vírgenes,
0: ruega por nosotros.
1: Madre de Jesucristo,
0: ruega por nosotros.
1: Madre de la Divina Gracia,
0: ruega por nosotros.
1: Madre Purísima,
0: ruega por nosotros.
1: Madre Castísima,
0: ruega por nosotros.
1: Madre Siempre Virgen,
0: ruega por nosotros.
1: Madre Inmaculada,
0: ruega por nosotros.
1: Madre Amable,
0: ruega por nosotros.
1: Madre Admirable,
0: ruega por nosotros.
1: Madre del Buen Consejo,
0: ruega por nosotros.
1: Madre del Creador,
0: ruega por nosotros.
1: Madre del Salvador,
0: ruega por nosotros.
1: Madre de la Iglesia,
0: ruega por nosotros.
1: Virgen Prudentísima,
0: ruega por nosotros.
1: Virgen digna de veneración,
0: ruega por nosotros.
1: Virgen digna de alabanza,
0: ruega por nosotros.
1: Virgen Poderosa,
0: ruega por nosotros.
1: Virgen Clemente,
0: ruega por nosotros.
1: Virgen Fiel,
0: ruega por nosotros.
1: Espejo de Justicia,
0: ruega por nosotros.
1: Trono de Sabiduría,
0: ruega por nosotros.
1: Causa de nuestra alegría,
0: ruega por nosotros.
1: Vaso espiritual,
0: ruega por nosotros.
1: Vaso digno de honor,
0: ruega por nosotros.
1: Vaso insigne de devoción,
0: ruega por nosotros.
1: Rosa mística,
0: ruega por nosotros.
1: Torre de David,
0: ruega por nosotros.
1: Torre de marfil,
0: ruega por nosotros.
1: Casa de oro,
0: ruega por nosotros.
1: Arca de la Alianza,
0: ruega por nosotros.
1: Puerta del cielo,
0: ruega por nosotros.
1: Estrella de la mañana,
0: ruega por nosotros.
1: Salud de los enfermos,
0: ruega por nosotros.
1: Refugio de los pecadores,
0: ruega por nosotros.
1: Consuelo de los afligidos,
0: ruega por nosotros.
1: Auxilio de los cristianos,
0: ruega por nosotros.
1: Reina de los ángeles,
0: ruega por nosotros.
1: Reina de los patriarcas,
0: ruega por nosotros.
1: Reina de los profetas,
0: ruega por nosotros.
1: Reina de los apóstoles,
0: ruega por nosotros.
1: Reina de los mártires,
0: ruega por nosotros.
1: Reina de los confesores,
0: ruega por nosotros.
1: Reina de las vírgenes,
0: ruega por nosotros.
1: Reina de todos los santos,
0: ruega por nosotros.
1: Reina concebida sin pecado original,
0: ruega por nosotros.
1: Reina elevada al cielo,
0: ruega por nosotros.
1: Reina del Santísimo Rosario,
0: ruega por nosotros.
1: Reina de la Paz,
0: ruega por nosotros.
1: Cordero de Dios que quitas el pecado del mundo,
0: perdónanos, Señor.
1: Cordero de Dios que quitas el pecado del mundo,
0: escúchanos, Señor.
1: Cordero de Dios que quitas el pecado del mundo,
0: ten piedad y misericordia de nosotros.
1: Bajo tu amparo nos acogemos, Santa Madre de Dios. No desprecies las oraciones que te dirigimos en nuestras necesidades. Antes bien, líbranos de todo peligro, oh Virgen gloriosa y bendita. Ruega por nosotros, Santa Madre de Dios,
0: para que seamos dignos de alcanzar las divinas gracias y promesas de nuestro Señor Jesucristo. Amén.
1: En el nombre del Padre, y del Hijo, y del Espíritu Santo. Amén.
0: Corona a San Miguel Arcángel. En el nombre del Padre, del Hijo, y del Espíritu Santo. Amén. Dios mío, ven en mi auxilio. Señor, date prisa en socorrerme. Gloria al Padre, al Hijo, y al Espíritu Santo, como era en el principio, ahora y siempre, por los siglos de los siglos. Amén. Primera salutación. Por la intercesión de San Miguel y el coro celestial de los serafines, que Dios nuestro Señor prepare nuestras almas y así recibir dignamente en nuestros corazones el fuego de la caridad perfecta. Amén. Padre nuestro que estás en el cielo, santificado sea tu nombre. Venga a nosotros tu reino. Hágase tu voluntad en la tierra como en el cielo. Danos hoy nuestro pan de cada día. Perdona nuestras ofensas, como nosotros perdonamos a los que nos ofenden. No nos dejes caer en tentación, y líbranos del malo. Amén. Dios te salve, María, llena de gracia. El Señor es contigo. Bendita entre todas las mujeres, bendito el fruto de tu vientre, Jesús. Santa María, Madre de Dios, ruega por nosotros, pecadores, ahora y en la hora de nuestra muerte. Amén. Dios te salve, María, llena de gracia. El Señor es contigo. Bendita entre todas las mujeres, bendito el fruto de tu vientre, Jesús. Santa María, Madre de Dios, ruega por nosotros, pecadores, ahora y en la hora de nuestra muerte. Amén. Dios te salve, María, llena de gracia. El Señor es contigo. Bendita entre todas las mujeres, bendito el fruto de tu vientre, Jesús. Santa María, Madre de Dios, ruega por nosotros pecadores, ahora y en la hora de nuestra muerte. Amén. Segunda salutación. Por la intercesión de San Miguel y el coro celestial de los querubines, que Dios nuestro Señor nos conceda la gracia de abandonar los caminos del pecado y seguir el camino de la perfección cristiana. Amén. Padre nuestro que estás en el cielo, santificado sea tu nombre. Venga a nosotros tu reino. Hágase tu voluntad, en la tierra como en el cielo. Danos hoy nuestro pan de cada día. Perdona nuestras ofensas, como nosotros perdonamos a los que nos ofenden. No nos dejes caer en tentación, y líbranos del malo. Amén. Dios te salve, María, llena de gracia. El Señor es contigo. Bendita entre todas las mujeres, bendito el fruto de tu vientre, Jesús. Santa María, Madre de Dios, ruega por nosotros pecadores, ahora y en la hora de nuestra muerte. Amén. Dios te salve, María, llena de gracia. El Señor es contigo. Bendita entre todas las mujeres, bendito el fruto de tu vientre, Jesús. Santa María, Madre de Dios, ruega por nosotros pecadores, ahora y en la hora de nuestra muerte. Amén. Dios te salve, María, llena de gracia. El Señor es contigo. Bendita entre todas las mujeres. Bendito el fruto de tu vientre, Jesús. Santa María, Madre de Dios, ruega por nosotros, pecadores, ahora y en la hora de nuestra muerte. Amén. Tercera salutación. Por la intercesión de San Miguel y el coro celestial de los tronos, que Dios nuestro Señor derrame en nuestros corazones el verdadero y sincero espíritu de humildad. Amén. Padre nuestro que estás en el cielo, santificado sea tu nombre. Venga a nosotros tu reino. Hágase tu voluntad en la tierra como en el cielo. Danos hoy nuestro pan de cada día. Perdona nuestras ofensas, como nosotros perdonamos a los que nos ofenden. No nos dejes caer en tentación, y líbranos del malo. Amén. Dios te salve María, llena de gracia, el Señor es contigo. Bendita entre todas las mujeres, bendito el fruto de tu vientre Jesús. Santa María, Madre de Dios, ruega por nosotros pecadores, ahora y en la hora de nuestra muerte. Amén. Dios te salve María, llena de gracia, el Señor es contigo. Bendita entre todas las mujeres, bendito el fruto de tu vientre Jesús. Santa María, Madre de Dios, ruega por nosotros pecadores, ahora y en la hora de nuestra muerte. Amén. Dios te salve María, llena de gracia, el Señor es contigo. Bendita entre todas las mujeres, bendito el fruto de tu vientre Jesús. Santa María, Madre de Dios, ruega por nosotros pecadores, ahora y en la hora de nuestra muerte. Amén. Cuarta salutación. Por la intercesión de San Miguel y el coro celestial de dominaciones, que Dios nuestro Señor nos conceda la gracia de controlar nuestros sentidos y así dominar nuestras pasiones. Amén. Padre nuestro que estás en el cielo, santificado sea tu nombre. Venga a nosotros tu reino. Hágase tu voluntad, en la tierra como en el cielo. Danos hoy nuestro pan de cada día. Perdona nuestras ofensas, como nosotros perdonamos a los que nos ofenden. No nos dejes caer en tentación, y líbranos del malo. Amén. Dios te salve María, llena de gracia. El Señor es contigo. Bendita entre todas las mujeres, bendito el fruto de tu vientre, Jesús. Santa María, Madre de Dios, ruega por nosotros pecadores, ahora y en la hora de nuestra muerte. Amén. Dios te salve María, llena de gracia, el Señor es contigo. Bendita entre todas las mujeres, bendito el fruto de tu vientre Jesús. Santa María, Madre de Dios, ruega por nosotros pecadores, ahora y en la hora de nuestra muerte. Amén. Dios te salve María, llena de gracia, el Señor es contigo. Bendita entre todas las mujeres, bendito el fruto de tu vientre Jesús. Santa María, Madre de Dios, ruega por nosotros pecadores, ahora y en la hora de nuestra muerte. Amén. Quinta salutación. Por la intercesión de San Miguel y el coro celestial de potestades, que Dios nuestro Señor proteja nuestras almas contra las acechanzas del demonio. Amén. Padre nuestro que estás en el cielo, santificado sea tu nombre. Venga a nosotros tu reino. Hágase tu voluntad en la tierra como en el cielo. Danos hoy nuestro pan de cada día. Perdona nuestras ofensas, como nosotros perdonamos a los que nos ofenden. No nos dejes caer en tentación, y líbranos del malo. Amén. Dios te salve María, llena de gracia, el Señor es contigo. Bendita entre todas las mujeres, bendito el fruto de tu vientre Jesús. Santa María, Madre de Dios, ruega por nosotros pecadores, ahora y en la hora de nuestra muerte. Amén. Dios te salve María, llena de gracia, el Señor es contigo. Bendita entre todas las mujeres, bendito el fruto de tu vientre Jesús. Santa María, Madre de Dios, ruega por nosotros pecadores, ahora y en la hora de nuestra muerte. Amén. Dios te salve María, llena de gracia, el Señor es contigo. Bendita entre todas las mujeres, bendito el fruto de tu vientre Jesús. Santa María, Madre de Dios, ruega por nosotros pecadores, ahora y en la hora de nuestra muerte. Amén. Sexta salutación. Por la intercesión de San Miguel y el coro celestial de las virtudes, que Dios nuestro Señor nos conserve alejados de todo mal y no nos deje caer en la tentación. Amén. Padre nuestro que estás en el cielo, santificado sea tu nombre. Venga a nosotros tu reino. Hágase tu voluntad en la tierra como en el cielo. Danos hoy nuestro pan de cada día. perdona nuestras ofensas, como nosotros perdonamos a los que nos ofenden. No nos dejes caer en tentación, y líbranos del malo. Amén. Dios te salve, María, llena de gracia, el Señor es contigo. Bendita entre todas las mujeres, bendito el fruto de tu vientre, Jesús. Santa María, Madre de Dios, ruega por nosotros, pecadores, ahora y en la hora de nuestra muerte. Amén. Dios te salve, María, llena de gracia, el Señor es contigo. Bendita entre todas las mujeres, bendito el fruto de tu vientre, Jesús. Santa María, Madre de Dios, ruega por nosotros, pecadores, ahora y en la hora de nuestra muerte. Amén. Dios te salve, María, llena de gracia, el Señor es contigo. Bendita entre todas las mujeres, bendito el fruto de tu vientre, Jesús. Santa María, Madre de Dios, ruega por nosotros, pecadores, ahora y en la hora de nuestra muerte. Amén. Séptima salutación. Por la intercesión de San Miguel y el coro celestial de los principados, que Dios nuestro Señor se digne llenar nuestras almas con el verdadero espíritu de obediencia. Amén. Padre nuestro que estás en el cielo, santificado sea tu nombre. Venga a nosotros tu reino. Hágase tu voluntad en la tierra como en el cielo. Danos hoy nuestro pan de cada día. Perdona nuestras ofensas, como nosotros perdonamos a los que nos ofenden. No nos dejes caer en tentación, y líbranos del malo. Amén. Dios te salve, María, llena de gracia. El Señor es contigo. Bendita entre todas las mujeres, bendito el fruto de tu vientre, Jesús. Santa María, Madre de Dios, ruega por nosotros, pecadores, ahora y en la hora de nuestra muerte. Amén. Dios te salve, María, llena de gracia. El Señor es contigo. Bendita entre todas las mujeres, bendito el fruto de tu vientre, Jesús. Santa María, Madre de Dios, ruega por nosotros, pecadores, ahora y en la hora de nuestra muerte. Amén. Dios te salve, María, llena de gracia. El Señor es contigo. Bendita entre todas las mujeres, bendito el fruto de tu vientre, Jesús. Santa María, Madre de Dios, ruega por nosotros, pecadores, ahora y en la hora de nuestra muerte. Amén. Octava salutación. Por la intercesión de San Miguel y el coro celestial de los arcángeles, que Dios nuestro Señor nos conceda la gracia de la perseverancia final en la fe y en las buenas obras, y así nos lleve a la gloria del paraíso. Amén. Padre nuestro que estás en el cielo, santificado sea tu nombre. Venga a nosotros tu reino. Hágase tu voluntad, en la tierra como en el cielo. Danos hoy nuestro pan de cada día. Perdona nuestras ofensas, como nosotros perdonamos a los que nos ofenden. No nos dejes caer en tentación, y líbranos del malo. Amén. Dios te salve, María, llena de gracia. El Señor es contigo. Bendita entre todas las mujeres, bendito el fruto de tu vientre, Jesús. Santa María, Madre de Dios, ruega por nosotros, pecadores, ahora y en la hora de nuestra muerte. Amén. Dios te salve, María, llena de gracia. El Señor es contigo. Bendita entre todas las mujeres, bendito el fruto de tu vientre, Jesús. Santa María, Madre de Dios, ruega por nosotros, pecadores, ahora y en la hora de nuestra muerte. Amén. Dios te salve, María, llena de gracia. El Señor es contigo. Bendita entre todas las mujeres. Bendito el fruto de tu vientre, Jesús. Santa María, Madre de Dios, ruega por nosotros, pecadores, ahora y en la hora de nuestra muerte. Amén. Novena salutación. Por la intercesión de San Miguel y el coro celestial de los ángeles, que Dios nuestro Señor nos conceda la gracia de ser protegidos por ellos durante esta vida mortal y nos guíen a la gloria eterna. Amén. Padre nuestro que estás en el cielo, santificado sea tu nombre. Venga a nosotros tu reino. Hágase tu voluntad en la tierra como en el cielo. Danos hoy nuestro pan de cada día. Perdona nuestras ofensas, como nosotros perdonamos a los que nos ofenden. No nos dejes caer en tentación, y líbranos del malo. Amén. Dios te salve, María, llena de gracia. El Señor es contigo. Bendita entre todas las mujeres, bendito el fruto de tu vientre, Jesús. Santa María, Madre de Dios, ruega por nosotros, pecadores, ahora y en la hora de nuestra muerte. Amén. Dios te salve, María, llena de gracia. El Señor es contigo. Bendita entre todas las mujeres, bendito el fruto de tu vientre, Jesús. Santa María, Madre de Dios, ruega por nosotros, pecadores, ahora y en la hora de nuestra muerte. Amén. Dios te salve, María, llena de gracia. El Señor es contigo. Bendita entre todas las mujeres, bendito el fruto de tu vientre, Jesús. Santa María, Madre de Dios, ruega por nosotros, pecadores, ahora y en la hora de nuestra muerte. Amén. En honor a San Miguel Arcángel, Padre nuestro que estás en el cielo, santificado sea tu nombre. Venga a nosotros tu reino. Hágase tu voluntad, en la tierra como en el cielo. Danos hoy nuestro pan de cada día. Perdona nuestras ofensas, como nosotros perdonamos a los que nos ofenden. No nos dejes caer en tentación, y líbranos del malo. Amén. En honor a San Gabriel Arcángel, Padre nuestro que estás en el cielo, santificado sea tu nombre. Venga a nosotros tu reino. Hágase tu voluntad, en la tierra como en el cielo. Danos hoy nuestro pan de cada día. Perdona nuestras ofensas, como nosotros perdonamos a los que nos ofenden. No nos dejes caer en tentación, y líbranos del malo. Amén. En honor a San Rafael Arcángel, Padre nuestro que estás en el cielo, santificado sea tu nombre. Venga a nosotros tu reino. Hágase tu voluntad, en la tierra como en el cielo. Danos hoy nuestro pan de cada día. Perdona nuestras ofensas, como nosotros perdonamos a los que nos ofenden. No nos dejes caer en tentación, y líbranos del malo. Amén. En honor a nuestro ángel de la guarda, Padre nuestro que estás en el cielo, santificado sea tu nombre. Venga a nosotros tu reino. Hágase tu voluntad, en la tierra como en el cielo. Danos hoy nuestro pan de cada día. Perdona nuestras ofensas, como nosotros perdonamos a los que nos ofenden. No nos dejes caer en tentación, y líbranos del malo. Amén. Oh glorioso príncipe San Miguel, jefe principal de la milicia celestial, guardián fidelísimo de las almas, vencedor eficaz de los espíritus rebeldes, fiel servidor en el palacio del Rey Divino, sois nuestro admirable guía y conductor. Vos que brilláis con excelente resplandor y con virtud sobrehumana, libradnos de todo mal. Con plena confianza recurrimos a vos, asistidnos con vuestra afable protección, para que seamos más y más fieles al servicio de Dios todos los días de nuestra vida. Rogad por nosotros, oh glorioso San Miguel, príncipe de la Iglesia de Jesucristo, para que seamos dignos de alcanzar sus promesas. Hacemos nuestra petición a San Miguel Arcángel. Omnipotente y eterno Dios, os adoramos y bendecimos. En vuestra maravillosa bondad y con el misericordioso deseo de salvar las almas del género humano, habéis escogido al glorioso Arcángel San Miguel como príncipe de vuestra Iglesia. Humildemente os suplicamos, Padre Celestial, que nos libréis de nuestros enemigos. En la muerte no permitáis que ningún espíritu maligno se nos acerque para perjudicar nuestras almas. Oh Dios, Señor nuestro, guiádenos por medio de este mismo Arcángel. Enviadle que nos conduzca a la presencia de vuestra excelsa y divina majestad. Os lo pedimos por los méritos de Jesucristo nuestro Señor. Amén. En el nombre del Padre, del Hijo y del Espíritu Santo. Amén.
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Bienvenidos sean ustedes a este su programa, La Divina Misericordia en tu Vida. Yo soy Rosario Echeverría. Hoy vamos a meditar lo que Santa Faustina escribe y lo que Jesús le dicta sobre la santidad. Todos los bautizados somos llamados a la santidad, porque para entrar al cielo hay que ser santo. Bueno, pues Jesús nos va a decir a través de Santa Faustina cómo ser santos, lo que Él nos aconseja, y Faustina escribe sus meditaciones, sus reflexiones. Vamos a ver primero lo que nos dice el Catecismo de la Iglesia Católica. Dice, ¿en qué consiste el primer pecado del hombre? El hombre, tentado por el diablo, dejó apagar en su corazón la confianza hacia su Creador, y desobedeciéndole, quiso ser como Dios, sin Dios, y no según Dios. Así Adán y Eva perdieron inmediatamente para sí y para todos sus descendientes la gracia de la santidad y de la justicia originales. Entonces el primer pecado del ser humano, del hombre, fue tentado por el demonio, dejó apagar en su corazón la confianza hacia Dios, nuestro Padre Creador. Porque cuando Adán y Eva vivían en amistad con Dios, no habían desobedecido, confiaban en Él ciegamente, así como un hijo pequeñito en su papá, en su mamá. Pero dice que se perdió la confianza después de esta caída de Adán y Eva. ¿Sí? Por la desobediencia que ellos hicieron, quisieron ser como Dios, sin Dios, o sea, no quisieron más estar unidos a Dios, no quisieron tomarlo en cuenta en su vida. Y no quisieron ser como lo que Dios había planeado para ellos, no según lo que Dios había planeado. Y así Adán y Eva perdieron inmediatamente para ellos y para todos sus descendientes, que somos todo el género humano, la gracia de la santidad. Esta gracia en la cual Adán y Eva vivían, ellos vivían en santidad antes del pecado original, antes de haber desobedecido a Dios, antes de haber caído. Vivían en santidad, pero por su desobediencia, por su soberbia, por haber caído en la trampa que el demonio les puso, pues perdieron la confianza en Dios, porque esa la tenían plenamente, pues la perdieron por haber desobedecido, porque el demonio les inspiró tener miedo hacia Dios, miedo hacia nuestro Padre Creador. Y perdieron entonces la confianza y la gracia de ser santos, y de la justicia que se les había dado desde un principio. Por eso, ustedes pueden darse cuenta, una persona que vive en pecado mortal es una persona con muchos miedos. Una persona, mientras más se acerca a los sacramentos, a la confesión, a la Eucaristía, cumpliendo los 10 mandamientos, viviendo en gracia de Dios, permitiendo que Jesús sea quien reine en su corazón, esa persona no tiene miedos. Esa persona confía plenamente en Dios, nuestro Padre Creador, Padre de toda la humanidad. Pero si esa persona se aleja de Dios, empieza a vivir en pecado mortal, no cumple los 10 mandamientos, nunca va a misa, no cumple con el precepto de ir a misa todos los domingos, ¿sí? No se acerca a la confesión, no hace oración, se aleja de Dios, saca a Dios de su vida, le desobedece porque ya no cumple los 10 mandamientos, pues empieza a tener miedos, muchos miedos. Y esos miedos se los infunde el demonio. Entonces una persona, mientras más cercana a Dios esté, de verdad, como hija de Dios, como hijo de Dios, viviendo en gracia de Dios, permitiendo que Jesús sea quien reine en su corazón, esa persona confía absolutamente y plenamente en Dios. Y nada le dará miedo, porque siempre sabrá que Jesús se encargará de todo, que Dios se encargará de todo. No tendrá miedo de nada, ¿sí? Porque confiará ciegamente en Dios. Y eso lo podemos ver en nuestra vida. Las personas que viven en pecado mortal, pues son las personas que tienen más miedos. Todo les da miedo, nada se atreven. Bueno, nos dice nuevamente el catecismo.

0: ¿Estamos todos llamados a la santidad cristiana? Todos los fieles estamos llamados a la santidad cristiana. Esta es plenitud de la vida cristiana y perfección de la caridad, y se realiza en la unión íntima con Cristo y en Él con la Santísima Trinidad. El camino de santificación del cristiano, que pasa por la cruz, tendrá su cumplimiento en la resurrección final de los justos, cuando Dios sea todo en todos. Entonces esta pregunta es que si estamos todos llamados a ser santos, todos los cristianos estamos llamados a ser santos. Y nos dice que sí, que todos los fieles cristianos estamos llamados a la santidad, que esa es la plenitud de nuestra vida cristiana, para eso hemos sido llamados, para ser santos. Ustedes saben que cuando Dios nos crea, a cada uno de nosotros nos ha creado, nos dio el alma. Y Él quiere que esa alma que cada uno de nosotros tenemos vuelva a Él, para la vida eterna, para gozar a su lado por toda la eternidad la felicidad, en su gloria. Y por eso solamente entran al cielo los que son santos. Entonces, todos estamos llamados a ser santos. Quizás no seremos santos de altar, ¿sí? Pero sí, Jesús, que ve el fondo de nuestro corazón, Él sabrá que estamos procurando ser santos, esforzándonos día con día por ese camino de santidad que Él nos enseñó, que Él nos va guiando. Entonces, la plenitud de la vida cristiana, de todos los cristianos, de todos los bautizados, es ser santos y ser perfectos en la caridad, en el amor a Dios y en el amor al prójimo. Primero amando a Dios y por amor a Dios amar al prójimo. Y esto se realiza cuando estamos unidos íntimamente con Jesús. Y con Él, en Él, estamos unidos con la Santísima Trinidad, con Dios Padre, Dios Espíritu Santo, unidos en Jesús. Y el camino de santificación de los cristianos, que debe pasar por la cruz. Jesús nos enseñó el camino de la cruz. La Virgen María también. Y todos los santos han sufrido, han llevado una cruz, han cargado su cruz aquí en la vida, aquí en la tierra. Pues cargando nuestra cruz podemos ser santos, así nos vamos santificando. Si ofrecemos nuestra vida diaria todos los días al despertar y le decimos, Padre mío, te ofrezco todo mi día de hoy, unido a Jesucristo en la cruz, por la conversión de mi familia, por la conversión de los pecadores del mundo entero, por la santidad de los sacerdotes, para reparar mis pecados, por lo que cada quien quiera, por las intenciones del Inmaculado Corazón de María. Pero así vamos santificándonos cuando ofrecemos nuestra vida diaria, que a veces tenemos problemas, situaciones difíciles, enfermedades, problemas de todo tipo. Pero si nosotros lo ofrecemos, sacamos provecho y no se desperdicia esa cruz que estamos llevando cada día. Y Jesús, y el catecismo nos dice, tendrá su cumplimiento en la resurrección final de los justos. ¿Sí? O sea, el camino de santificación de todos los cristianos, llevando nuestra cruz, se cumplirá con la resurrección final de todos los justos, de todos los buenos, de todos los santos, cuando Dios sea todo en todos, o sea, en el juicio final. Ahí estaremos todos los llamados a la gloria de Dios en el cielo, pues ya siendo santos, pero podemos empezar desde ahora a tratar de vivir en santidad, que es lo que Dios quiere de nosotros. Y vamos a ver qué es lo que nos dice Jesús a través del diario de Santa Faustina. Él le decía a Faustina, cuando contemplas en el fondo de tu corazón lo que te digo, sacas un provecho mucho mayor que si leyeras muchos libros. Oh, si las almas quisieran escuchar mi voz cuando les hablo en el fondo de sus corazones, en poco tiempo llegarían a la cumbre de la santidad. Pues aquí Jesús nos dice esto a través de Santa Faustina, se lo dijo a ella, pero a través de ella nos lo dice a cada uno de nosotros. Todos estamos llamados a ser santos, todos, sin excepción, especialmente pues los que hemos nacido en la fe católica, ¿sí? Porque con la gracia del bautismo y con la gracia de los sacramentos, la confesión, la Eucaristía, estos sacramentos que nos van acercando cada vez más a Dios, y Jesús empieza a reinar en nuestro corazón con el bautismo, empezamos a vivir en gracia de Dios. Pues cuando contemplamos en nuestro corazón, en el fondo de nuestro corazón, lo que Jesús nos dice, porque a todos nos habla, a todos nos dice algo, cada día, en muchos momentos en el día nos está hablando, nos está inspirando a hacer cosas buenas, pues así podemos sacar mucho mayor provecho cuando lo escuchamos en el fondo de nuestro corazón, que si leyéramos muchos libros. Y Jesús nos dice, si las almas quisieran escuchar mi voz, cuando les hablo en el fondo de sus corazones, por eso nos habla a todos nos inspira a hacer buenas obras, a ser misericordiosos con los demás, siendo serviciales, sirviendo a los demás, obedeciendo los 10 mandamientos de la ley de Dios por amor a Dios, no por obligación, por amor a Dios, y por amor a Dios amar al prójimo. Y por eso Él nos dice, así en poco tiempo llegarían a la cumbre de la santidad, si escucháramos su voz. Él nos habla a todos. Él quiere que todos vayamos por ese camino de santidad, especialmente los bautizados en la fe católica, que hemos recibido tantos dones, y mientras más dones hemos recibido, más frutos se nos va a pedir. Por eso si hemos recibido tantos sacramentos, el bautismo, la confirmación, la Eucaristía, la confesión, el sacramento del matrimonio, si leemos la Biblia, la Sagrada Escritura, si seguimos las tradiciones de la Iglesia, las enseñanzas de la Iglesia, cumplimos los 10 mandamientos, pues son cantidad de dones espirituales, además de los materiales que Dios nos ha dado, pues se nos va a pedir muchos más frutos. Por eso es tan importante que estemos atentos a escuchar lo que Dios quiere de nosotros y lo que nos inspira. Y eso hay que pedírselo al Espíritu Santo, que nos ayude, que nos enseñe a escuchar su voz, a seguir sus mociones, lo que Él nos va inspirando cada día, a hacer buenas obras, amando a Dios sobre todas las cosas y al prójimo como a uno mismo. Pedirle esta gracia a la Santísima Virgen María, nuestra Madre del Cielo, que ella mejor que nadie, más que nadie, nos cuida, nos protege y nos quiere llevar de la mano, si nosotros no la soltamos. El problema es que nosotros nos soltamos de ella. Le decimos, ya quiero irme solo. Y ella, como buena madre que es, la mejor, nos quiere llevar como niños pequeños de la mano. Así como nosotros llevamos de la mano a un niñito de un año que está aprendiendo a caminar, y no lo soltamos y le vamos enseñando de a poquito, y si se cae le ayudamos a levantar, mucho más nuestra Madre del Cielo, la Virgen María, que ella, mejor que nadie, nos puede ayudar día con día a ir caminando por este camino de santidad, si nosotros lo queremos, si nosotros se lo permitimos, si nosotros seguimos estas inspiraciones del Espíritu Santo, que quiere llevarnos por ese camino de santidad para llegar a la gloria eterna. Vamos a ir un corte y continuaremos.
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0: ¿Recuerdas cuando tu perro corría como loco detrás de una pelota? Saltaba el sillón de un brinco y te recibía en la puerta con una energía que parecía no tener fin. Un día te das cuenta de que ya no corre tan rápido, que le cuesta trabajo subir las escaleras, que duerme más y come menos. Tu lomito está envejeciendo y así como él te acompañó toda la vida, ahora te toca a ti acompañarlo a él. Lo primero que hay que saber es que la vejez no es una enfermedad. Es un estado fisiológico natural que atraviesan todos los seres vivos, incluidos nuestros compañeros de cuatro patas. Pero ojo, no a todos los perros les llega la vejez al mismo tiempo. Los de raza grande, como un pastor alemán o un labrador, se consideran adultos mayores a partir de los 6 o 7 años, porque celularmente se desgastan más rápido. En cambio, los de raza pequeña, como un chihuahua o un poodle, pueden no entrar en esta etapa sino después de los 10 años. Cuando tu perro envejece, los cambios no solo son de comportamiento, su cuerpo también se deteriora. Si no se cuida adecuadamente, puede desarrollar sarcopenia, que es la pérdida progresiva de masa muscular. Esto le provoca dolores crónicos, debilidad en las patas y dificultad para levantarse o mantenerse de pie. Y el problema va más allá de las piernas. El músculo no solo sirve para caminar, también produce sustancias llamadas mioquinas, que ayudan al metabolismo y facilitan la comunicación entre el cerebro y el hígado. Cuando el músculo se pierde, todo el organismo se resiente. Además, pueden aparecer padecimientos como insuficiencia renal crónica, artritis y hasta algo parecido a la demencia senil humana, que los veterinarios llaman síndrome de disfunción cognitiva canina. Sí, los perritos también pueden olvidar dónde está su plato o desorientarse en su propia casa. Ahora, la buena noticia. Hay mucho que puedes hacer para mejorar su calidad de vida. Llévalo al veterinario al menos cada 6 meses y pide que le hagan estudios de sangre, porque el diagnóstico temprano es clave para que cualquier tratamiento sea eficaz. Mantén al día su vacunación y desparasitación. Cambia sus croquetas por unas formuladas especialmente para perros maduros, con menos proteína. Límpiales los oídos y báñalo una vez al mes. Déjale juguetes para que se entretenga y mantenga la mente activa. Y sobre todo, no lo obligues a hacer cosas que ya se le dificultan. Tenle más paciencia. Sácalo a pasear periódicamente, pero a su ritmo. Y dale el cariño que siempre mereció. Tu perro te acompañó en tus peores días sin pedir explicaciones. Ahora que le toca a él caminar más lento, es tu turno de ajustar el paso. Estos bellos seres han sido nuestros compañeros durante mucho tiempo y merecen que aumentemos los cuidados en su comida, en su ejercicio, en sus visitas al médico y en cómo los tratamos. Porque un lomito viejito no necesita que le devuelvas la juventud, necesita que lo cuides con la misma lealtad que siempre te dio. Con información del doctor Marco Antonio de Paz Campos, director del Hospital de Pequeñas Especies de la FES Cuautitlán de la UNAM. Un guión de Leonardo Santiago, con información del portal Ciencia UNAM. Les saluda Mónica Genis.
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1: Y estamos de regreso con nuestro tema del día de hoy, la santidad. Recordando que todos los bautizados somos llamados a ser santos. Y podemos empezar a esforzarnos aquí en la tierra día con día para ser santos, para ir por ese camino de santidad. Así, quizás podemos pasar directamente al cielo el día que Dios nos llame a su presencia, quizás nos podemos evitar el purgatorio. Mucha gente que se esfuerza en ser santa, pues lo ha logrado. Y para eso tenemos el ejemplo de toda la vida de todos los santos que han existido en toda la historia. En nuestra Iglesia Católica tenemos cantidad de santos, de todo tipo de carismas. Y especialmente, pues, la Santísima Virgen María, nuestra Madre del Cielo, que es la que mejor nos puede guiar, y a quien más le podemos pedir su ayuda, su intercesión, para que nos guíe en este caminar. Faustina escribe en su diario: Jesús me dijo que el alma más perfecta y santa es aquella que cumple la voluntad de su Padre, pero son pocas estas almas. O sea, si queremos ser perfectos y santos, que es lo que Dios quiere de nosotros, Jesús nos decía: sed perfectos como mi Padre es perfecto. Pues eso es lo que Dios quiere de nosotros, que seamos perfectos. Aunque somos una miseria, pero si permitimos que Jesús actúe en nosotros con la gracia del Espíritu Santo, si le pedimos al Espíritu Santo que nos guíe por este camino de santidad, que seamos dóciles a su Espíritu, a sus mociones, pues Él nos va a ir guiando, ¿sí? Pero Jesús le decía a Faustina que son muy pocas estas almas que quieren de verdad ser santos. Pues sí, para los millones de almas que han existido en toda la historia de la humanidad, son muy pocos los santos que conocemos. Quizás, claro, ha habido muchos más que no conocemos, ¿sí? Pero para la cantidad de almas que han existido en toda la historia de la humanidad, pues debería de haber muchos más. Entonces, nosotros podemos proponernos, aunque nos reconocemos que somos muy poca cosa, que nos cuesta mucho, que somos muy pecadores, pues si se lo ofrecemos a Dios, le decimos: Señor, yo quiero ser santo, quiero que me ayudes a ser santo, pedirle ayuda a la Virgen María con la gracia del Espíritu Santo, nos van a ayudar. Y escribe Faustina: hoy durante la meditación Dios me ha dado la luz interior y me ha hecho comprender la santidad y en qué consiste. Aunque esto lo he oído ya muchas veces en las conferencias, no obstante, el alma lo comprende de otro modo cuando lo conoce a través de la luz de Dios que la ilumina. Ni gracias, ni revelaciones, ni éxtasis, ni ningún otro don concedido al alma la hace perfecta, sino la comunión interior de mi alma con Dios. Estos dones son solamente un adorno del alma, pero no constituyen ni la sustancia ni la perfección. Mi santidad y perfección consisten en una estrecha unión de mi voluntad con la voluntad de Dios. Dios nunca violenta nuestro libre albedrío. De nosotros depende si queremos recibir la gracia de Dios o no, si vamos a colaborar con ella o la malgastaremos. Entonces Faustina dice que Dios le había dado durante una meditación una luz interior, ¿sí? La había iluminado. Ella era una mística, vivía siempre muy unida a Dios. Y nosotros podemos imitarla. Quizás no seremos místicos, pero trataremos de vivir en unión con Dios, ¿cierto? Y Dios le había hecho comprender en qué consistía la santidad. Y ella dice que aunque lo había leído muchas veces en conferencias, lo había leído, lo había escuchado, dice que nunca su alma lo había comprendido tan profundamente como ahora que Dios la había iluminado. Y dice que ni las gracias, ni las revelaciones, ni los éxtasis, ni ningún otro don concedido al alma la hace perfecta, sino la comunión interior de un alma con Dios. O sea, para que un alma sea perfecta tiene que estar unida completamente a Dios. Es unión íntima con Él, ¿sí? Unir nuestra voluntad a la voluntad de Dios. Es lo que Él quiere. ¿Cómo saber cuál es la voluntad de Dios? Lo básico, lo elemental, son cumplir los 10 mandamientos de la ley de Dios y practicar las obras de misericordia espirituales y corporales. Y acercarnos constantemente al sacramento de la Eucaristía, si es posible todos los días, mejor, yendo a misa diario, recibiendo a Jesús todos los días en la comunión, porque Él nos va a ir transformando y nos va a ir haciendo que nos parezcamos un poquito más a Él cada día. y acercarnos al sacramento de la confesión para que Jesús, a través del sacerdote, nos lave nuestra alma, nos perdone nuestros pecados. Y no hay que tener miedo. Es Jesús quien nos está esperando con los brazos abiertos para perdonarnos, aunque seamos unos grandes pecadores. Si ve un corazón arrepentido y humilde, Él siempre lo va a acoger y lo va a perdonar. Nunca lo va a rechazar. Escribe nuevamente Faustina esto que le dice Jesús. Jesús le dice: has de saber, hija mía, que cuando tiendes a la perfección, llevas a muchas almas a la santidad, y si no procuraras la santidad, por la misma razón muchas almas permanecerían imperfectas. Has de saber que su perfección dependerá de tu perfección, y la mayor parte de su responsabilidad recaerá sobre ti. O sea, aquí Jesús nos está diciendo que nosotros, al ser bautizados en la fe católica, si nosotros tendemos a la perfección, tratamos de ser santos, nos esforzamos por mejorar día con día, tratar de ser un poquito mejor cada día, pues eso va a llevar a muchas almas a la santidad. O sea que repercute, va a ser una bendición para toda la iglesia. Y si no procuramos ser santos, y nos da lo mismo, y rechazamos estas gracias y estos dones de Dios, y no nos esforzamos, y no cumplimos los 10 mandamientos, y nunca vamos a misa, y nunca nos confesamos, pues esas mismas imperfecciones, esas mismas faltas, esos pecados, harán que muchas almas se alejen de Dios, ¿sí? O sea, si yo voy por el camino del bien, todo eso va a ser una bendición para toda la iglesia. Si yo rechazo a Dios, rechazo los sacramentos, nunca voy a misa, no cumplo los 10 mandamientos, pues todo eso afectará a toda la iglesia. Toda la iglesia somos todos los bautizados, nuestra cabeza es Jesucristo, todo el cuerpo somos todos los bautizados, por eso, claro que afectará. Si alguien se esmera, se esfuerza en ir por el camino de santidad, serán bendiciones para toda la iglesia. Si alguien rechaza las enseñanzas de la iglesia, no cumple los mandamientos, se aleja de los sacramentos, será pues algo que perjudicará a toda la iglesia, a todos nos afectará. Por eso es tan importante que nos esforcemos, porque quizás muchas almas se convertirán porque alguien se está esforzando en ser santo y hace sacrificios y va a adoración al Santísimo y reza rosarios y coronillas, y eso va a ser bendiciones para toda la iglesia. Y escribe Faustina: oh humildad, flor hermosa, veo que son pocas las almas que te poseen. ¿Será porque eres tan bella y a la vez tan difícil de conquistar? Oh sí, una y otra cosa, Dios mismo se complace en ella. Sobre una alma humilde están entreabiertas las compuertas celestiales y un mar de gracias fluye sobre ella. Qué bella es un alma humilde, de su corazón, como de un incensario se eleva toda clase de perfumes particularmente agradables que atraviesan las nubes y alcanzan a Dios mismo y llenan de gozo su santísimo corazón. A tal alma Dios no niega nada, tal alma es omnipotente. Ella influye en el destino del mundo entero. A tal alma Dios le eleva hasta su trono y cuanto más ella se humilla, tanto más Dios se inclina hacia ella. La persigue con sus gracias y la acompaña en cada momento con su omnipotencia. Tal alma está unida a Dios de modo tan profundo. Oh humildad, arráigate profundamente en todo mi ser. Oh Virgen purísima, pero también humildísima, ayúdame a conquistar una profunda humildad. Ahora comprendo por qué hay tan pocos santos, porque son pocas las almas profundamente humildes. Pues aquí Faustina nos está enseñando, con esta reflexión que ella escribe sobre la humildad, que son muy pocas las almas profundamente humildes, por eso son tan pocas las almas santas. Porque para ser santo hay que ser humilde. Humilde quiere decir que yo sea la última en todo. Que a mí, aunque me acusen de algo que yo no he hecho, yo no me defienda. Yo me quede en silencio, y Dios se encargará de defendernos, así le decía él a Santa Faustina, ¿sí? Pero siempre un alma santa es un alma humilde, la última en todo, y aunque sea humillada, ella lo aceptará, no reclamará, no se defenderá. Aprenderá a ser mansa siempre. Es lo que Jesús quiere de nosotros. Escribe nuevamente Faustina: oh Jesús, tú mismo te dignaste poner el fundamento al edificio de mi santidad, ya que mi colaboración no ha sido grande, por la indiferencia en el uso que hago de las criaturas y en la elección de las mismas. Tú me has ayudado, oh Señor, porque mi corazón es débil por sí mismo y por eso te he rogado, maestro mío, que no te fijes en el dolor de mi corazón, sino que cortes todo lo que pueda retenerme en el camino del amor y de la santidad. Pues pedirle siempre a Él que, aunque somos miserables, Él se encargue de hacernos santos. Él nos guíe con la gracia del Espíritu Santo, que nos colme de sus gracias, para que nosotros, abriendo nuestro corazón a las gracias del Espíritu Santo y siguiendo sus inspiraciones, vayamos por el camino de santidad que Él tiene para cada uno de nosotros. Él quiere que todos seamos santos. Jesús le dice a Faustina: me es sumamente agradable este decidido propósito suyo de hacerte santa. Bendigo tus esfuerzos y te daré la oportunidad de santificarte. Sé atenta para que no se te escape ninguna oportunidad que mi providencia te dará para santificarte. Si no logras aprovechar una oportunidad dada, no pierdas la calma, sino que humíllate profundamente ante mí y sumérgete toda con gran confianza en mi misericordia, y así ganarás más de lo que has perdido, porque un alma humilde se da con más generosidad, más de lo que ella misma pide. Pues Jesús le decía a Faustina, y eso nos lo dice a cada uno de nosotros, a cada uno de ustedes, le dice que es muy agradable, es el propósito de cada uno de nosotros de querer ser santos, y Él bendecirá nuestros esfuerzos y nos dará la oportunidad de santificarnos día con día. Tenemos que estar atentos para que no se nos escape ninguna oportunidad que su providencia nos dará. O sea, Él proveerá, nos dará esa providencia, en su providencia nos dará distintas oportunidades cada día para santificarnos, para ser santos, pues para que seamos misericordiosos con los demás. Si no logramos aprovechar alguna oportunidad que Él nos dé, no tenemos que perder la calma, no tenemos que desesperarnos con nosotros mismos, ni impacientarnos con nosotros mismos, sino que tenemos que ser humildes, humillarnos profundamente ante Jesús y pedirle perdón, y sumergirnos con gran confianza en su divina misericordia, pidiéndole perdón. Y así ganaremos más de lo que hemos perdido por no haber pasado la prueba que Él puso en algún momento de nuestra vida. Porque Él dice que a un alma humilde nos dará mucho más, con mucho más generosidad, que un alma soberbia, ¿cierto? Entonces, a un alma humilde, humillada, que se reconoce que no ha podido hacer esa prueba, pasar la prueba que Él nos puso, pues si nos humillamos y le pedimos perdón de corazón, Él claro que nos perdonará. Incluso ganaremos más de lo que hemos perdido, más de lo que nosotros mismos podemos pensar. Así que por eso, no desesperarnos con nosotros mismos. Si no pasamos la prueba que Él nos puso en algún momento del día, y no fuimos misericordiosos, y no supimos perdonar, y no fuimos pacientes, y no compartimos lo que tenemos, pues no desesperarnos, pedirle perdón a Dios. Si es necesario la confesión, acercarnos, pero con un corazón humilde, arrepentido, Él verá nuestro corazón y nos colmará de más bendiciones. Así que no hay que tener temor y no desesperarnos ni perder la paciencia con nosotros mismos. Vamos a ir un corte y continuaremos.
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4: Estamos de regreso con nuestro tema del día de hoy, la santidad. Y escribe Faustina: me esfuerzo por la santidad, ya que con ella seré útil a la iglesia. Hago continuos esfuerzos en las virtudes. Procuro imitar fielmente a Jesús. Y esta serie de actos de virtud cotidianos, silenciosos, ocultos, casi imperceptibles, pero sí cumplidos con gran amor, los pongo en el tesoro de la Iglesia de Dios, para el provecho común de las almas. Siento interiormente como si fuera responsable por todas las almas. Siento claramente que vivo no solamente para mí, sino para toda la Iglesia. Pues Santa Faustina se esforzaba día con día. Ella sí llegó a ser santa, es santa de altar, ¿sí? Ella se esforzaba día con día por la santidad, porque ella dice que con ella se daba cuenta que sería útil para toda la iglesia, sería una bendición para toda la iglesia. Así como yo les dije hace un momento, que si una persona se esfuerza en ser santa, será una bendición para toda la iglesia. Si una persona no le interesa ser santa y se aleja de Dios, se aleja de los sacramentos, se aleja de las enseñanzas de la iglesia, eso repercutirá en toda la iglesia, en todos los bautizados. Por eso es tan importante que todos nos esforcemos, porque nuestro pecado no nada más quede en nosotros, sino que quizás a lo mejor algunas almas se iban a convertir si yo me esforzaba en ser santo, y como no me esforcé, pues esas almas no van a conocer a Dios. Faustina dice que ella hacía continuos esfuerzos en practicar las virtudes. Ella procuraba imitar fielmente a Jesús. Y esta serie de actos de virtudes de todos los días, cotidianos, silenciosos, sin que nadie se diera cuenta, ocultos, casi imperceptibles, pero sí cumplidos con gran amor. Pues esto es lo que tenemos que hacer nosotros en nuestra vida diaria. Tratar de cumplir nuestra vida diaria, nuestro trabajo diario, con amor, por amor a Dios, amando al prójimo. Pequeñas cosas, pequeños trabajos de cada día. No tenemos que salir de nuestra casa para ser santos. Si ofrecemos nuestra vida desde que despertamos, Señor, te ofrezco todo mi día de hoy. Si es que estoy enferma, pues la enfermedad es valiosísima a los ojos de Dios. El trabajo, el cuidar a un enfermo, limpiar la casa, el hacer el aseo, preparar la comida, cuidar a los niños, lo que Dios nos pone a cada quien cada día. ¿Sí? En el trabajo, en la oficina, donde estemos, hacer bien nuestro trabajo diario. ¿Sí? Si uno se esfuerza en hacer todo bien en la virtud, sin que nadie se entere, tiene que ser en silencio, oculto, porque solo Dios lo ve. Eso es lo mejor, lo más agradable a Dios es que solo Él lo vea. Casi imperceptible para la gente alrededor nuestro, nadie se dará cuenta. Pero sí lo tenemos que hacer con gran amor a Dios, amando al prójimo. Todo eso, ponerlo en el tesoro de la iglesia. En la iglesia de Dios, para el provecho de todas las almas, para que sí muchas almas se pueden convertir si yo trato de esforzarme de hacer bien mi trabajo. Si yo digo, hoy, Señor, me toca limpiar mi casa, pues lo voy a hacer con todo el amor y te lo ofrezco todo para la conversión de las almas. Y mejor aún si lo ofrecemos todo unido a Jesucristo en la cruz. Era lo que él le decía constantemente a Faustina. Une todo tu trabajo, todo tu sufrimiento, todo tu esfuerzo diario. Únelo a mí en la cruz y ofrécelo así a Dios Padre, por la conversión de los pecadores, para reparar nuestros pecados, por la santificación de los sacerdotes, por las intenciones del Inmaculado Corazón de María. Así es valiosísimo a los ojos de Dios. Y no tenemos que salir de nuestra casa, no nos tenemos que ir de misioneros lejos. No, no, no. Podemos hacerlo en nuestra vida diaria, sin criticar, perdonando, siendo misericordiosos con quien lo necesita, ayudando a quien necesite, rezando por los difuntos, rezando por la conversión de los pecadores, dando de comer a quien no tiene, compartiendo mi ropa. Bueno, ustedes pueden ver en todas las obras de misericordia espirituales y corporales, porque Dios cada día nos pone muchas ocasiones para practicar las obras de misericordia. Y si nosotros vivimos en gracia de Dios, acercándonos a la confesión, sí, este sacramento que nos permite vivir en gracia de Él cuando hemos caído en un pecado grave, por no cumplir los 10 mandamientos, por flojera, me refiero no por enfermedad, sino por flojera, pues si nosotros nos acercamos a la confesión constantemente, yo recomiendo una vez al mes, ¿sí? Para ni siquiera que se nos vayan juntando pecados veniales, porque los pecados veniales van haciendo que nuestro corazón se vuelva duro, ¿sí? Y esa dureza de corazón, pues, es un corazón que no es sensible a la gracia de Dios, que no es sensible a las inspiraciones del Espíritu Santo. Por eso es tan importante la confesión. Y entonces así, si uno viviendo en gracia de Dios, acercándonos a la confesión, pues por lo menos una vez al mes, a la Eucaristía todos los domingos, por lo menos, ¿sí? Cuando vayamos a misa, cumpliendo este tercer mandamiento de santificar las fiestas, que quiere decir ir a misa todos los domingos y fiestas de guardar. Y si podemos ir a misa todos los días, mucho mejor, o más días entre semana, ¿sí? Y por amor a Dios, no por obligación. Y esforzándonos en este día con día, tratar de ser mejores cada día, mejores hijos de Dios, que es lo que Él quiere para nosotros. Y así podemos ir por ese camino de santidad día con día. Y Jesús se encargará, nos dará esta gracia del Espíritu Santo, nos inspirará a seguir las cosas buenas que Él quiere para nosotros. Van a ver ustedes el cambio en cada uno de nosotros, van a ver el cambio en nuestras familias. Cuando una persona en una familia se convierte y se hace el propósito de ser santo, obviamente a su alrededor todo va a empezar a cambiar. Porque esa persona que a lo mejor antes era enojona, gruñona, impaciente, criticaba a todo mundo y se esfuerza en cambiar, pues obviamente todos a su alrededor, en su familia, en su trabajo, se van a dar cuenta. Y ella, aunque no diga nada, ella va a irradiar este amor de Dios al prójimo, esta paz que tiene en su corazón. Y todo eso va a hacer que la gente a su alrededor quiera cambiar. Van a ver ustedes los cambios en su familia por una persona que se esfuerce en vivir en gracia de Dios y procure tratar de ser santa, ¿sí? Día con día, en su vida diaria, en su trabajo diario, siendo paciente con los defectos de los demás en la familia, que eso es algo que nos cuesta mucho. Perdonando cuando nos injurian, cuando nos ofenden, cuando nos critican, cuando nos dicen algo que no nos gusta. Perdonar. Siempre. Si yo quiero que Dios me perdone, yo debo perdonar. ¿Sí? Y así, practicando todas las obras de misericordia y cumpliendo, viviendo los 10 mandamientos de la ley de Dios por amor a Dios. Y van a ver ustedes cómo todo cambiaría en nuestra casa, en nuestra familia, en nuestra sociedad, en nuestro país, en el mundo entero. Pero tenemos que empezar a procurar ser santos, con paz en el corazón, pacíficos, con un corazón manso y humilde, que ya no quiera yo estar enojándome, porque tristemente pues caemos en estos enojos, ¿no? Y empezar a controlar nuestro temperamento, que muchas veces nos hace caer. Pero lo vamos educando día con día, no nos desesperemos. Podemos ir mejorando día con día, poquito a poquito, pidiéndole la gracia al Espíritu Santo, esta gracia de mansedumbre, de paz en el corazón, de amor al prójimo, ¿sí? De ser mansos, dóciles, humildes, no queriendo ser los primeros, queriendo ser los últimos en todo. Van a ver ustedes las bendiciones que Dios les va a dar a todos, cuando Él vea que queremos ser humildes. No que me conozcan, no que yo sea la vanagloria, no que yo sea la más importante, no. No que yo sea la más conocida, no. Que yo sea la última en todo. Y Dios, que ve lo más profundo del corazón, Él se entera, Él conoce lo que nos estamos esforzando. Y Él nos va a dar esa gracia del Espíritu Santo a través de su Madre, la Santísima Virgen María, que es la donadora de todas las gracias. ¿Sí? Entonces van a ver ustedes cómo todo puede cambiar. Faustina dice que ella se sentía interiormente como si hubiera sido ella responsable por todas las almas. ¿Sí? Y ella sentía claramente que vivía no solamente para ella, sino para toda la Iglesia. Y nosotros, los católicos, deberíamos de saber esto, conocerlo y sentir que nuestra vida repercute en toda la Iglesia. Si yo trato de ser santo y de ser bueno, humilde, manso de corazón, humilde de corazón, generoso, amando a Dios y por amor a Dios amando al prójimo, eso va a repercutir en toda la Iglesia y puede ayudar a muchas almas a la conversión, a volver a Dios. Por eso es tan importante procurar esto de ser santos. Dios quiere que todos seamos santos y así nos evitaremos el purgatorio. El purgatorio, pues, es para purificar nuestra alma. El día que Dios nos llame a su presencia, en nuestro juicio particular, Él verá las obras buenas que hemos hecho y lo que no hemos hecho, lo que hemos dejado de hacer, nuestros pecados de omisión, ¿cierto? O nuestras faltas graves. Bueno, pues nosotros, si ahora nos procuramos el ser santos, podemos empezar a reparar nuestra vida de pecado. Y aunque yo haya sido una gran pecadora, a Dios no le importa. Él se encargará, Jesús se encargará de llevarme por el camino de santidad. Lo importante, lo que Él quiere ver, es mi esfuerzo de cada día, mi propósito de ser santo. Eso es lo que es más agradable para Dios. A Él no le importa que yo caiga. Él quiere que yo tenga este propósito de verdad en el corazón. Si yo caigo, le pido perdón, Él me va a levantar. Si yo me humillo y le pido perdón, Él me levantará cuantas veces sea necesario. No perdamos la paciencia con nosotros mismos, porque eso es soberbia. Tenemos que reconocernos que somos muy poca cosa y que todo está en manos de Dios, que Él quiere ver solamente nuestro acto de voluntad de querer ser santos, y es lo que nos pide a cada uno de nosotros los bautizados. Y así cambiaría nuestra casa, nuestra familia, la sociedad, el país y el mundo entero. Pidámosle esta gracia al Espíritu Santo. Vamos a ir un corte y continuaremos.
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1: Esta es la hora del Ángelus. Elevemos nuestro espíritu y alabemos a la Madre de Dios.

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